0: Son las 5 con un minuto.
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4: Presidenta Claudia Sheinbaum destaca unidad en elección interna de Morena. Caso de Amílcar Olán, presidenta Claudia Sheinbaum pide pruebas a la Fiscalía General de la República. 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
4: Son las 5 con 18 minutos.
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6: Son las 5 con 32 minutos.
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8: Bien, mis amigos, aquí estamos ya dando inicio al vacilón. Es el tremendo vacilón. Buena tarde, ¿qué tal? ¿Cómo les va? Un saludo. Buena tarde, tardecita lluviosa este hoy, martes 29 de septiembre. Bueno, y decimos gracias a Dios, es martes. Saludos a todos y cada uno de ustedes. Bienvenidos aquí a la programación de La Poderosa. Como siempre, estamos para todos ustedes con lo mejor de la programación. Ya nuestras líneas en este momento disponibles para que nos mandes tu petición vía WhatsApp 645-113-6054. O bien, si gusta llamar directo a cabina 645-33-233-66. Estamos listos, puestos y dispuestos de llevarte lo mejor de la programación. Como siempre, saludándolos y espero que me acompañes en esta tarde y parte de la noche. Servidor de ustedes, Reinaldo Palomino Ballesteros, te saludo. Así que ya llegué, ya estoy aquí. Acompáñame.

Así llegamos con todos ustedes para llevarles lo mejor de la programación musical que tenemos en esta tarde, tarde con lluvia todavía aquí en la ciudad de Cananea, pero estamos muy contentos con la lluvia de éxitos musicales también que estamos llevando para todos y cada uno de ustedes. Y bien, pues yo hoy martes 29 de septiembre, día de San Miguel, Gabriel y Rafael, vamos a enviar el saludo para los Migueles y a todos los Rafael, ¿no, compadre? Y también para todos los que en Gabriel, a los Gavis. Bueno, vamos a saludar dos amigos que tengo por acá, y los dos son buenos gallos, la verdad, los dos son buenos gallos, fíjense, porque vamos a saludar hoy en su día a mi buen amigo Miguel Ángel Ávila, el gallo Ávila, saludos, si lo ve por ahí, felicítelo, y también al buen amigo Miguel Ángel Carrillo, que también es buen gallo, ¿no? Los dos son gallos buenos, un gallo de pelea también. Les mandamos el saludo, pues, a Miguel Ángel Ávila y a Miguel Ángel Carrillo, les saludamos hoy en su día, también a mi buen amigo que no canta mal las rancheras, ¿no? Lo digo porque es la primera voz de acorde norteño, mi buen amigo, el compadre Miguel Campas también, muchas felicidades para todos los Miguel y todos los que estén de onomástico de cumpleaños, les mandamos el saludo con muchísimo gusto aquí a través de La Poderosa, que como siempre estamos con todo el poder de la radio. Saludos, bienvenidos y continuamos.

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2: Son las 5 con 48 minutos.
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4: Y continuamos por aquí en el vacilón, tremendo vacilón. 12 minutos para las 18 horas, para las 6. A ver dónde. A ver, vamos a checar el date. ¿De dónde me están presumiendo que ya están con un champurradito? A ver, miren nomás, se me antojó el champurrado. Ahorita le decimos que nos manden por acá una jarra de champurrado, ¿no? Ah, bueno, pues saludos hasta el kilómetro 5, por allá nos están presumiendo, por supuesto, que ya empezaron la tarde con un rico champurrado. Pues buen provecho, ¿no? Mis amigos por allá del kilómetro 5, se ve bien rico ese champurrado. Mándame una jarra, por favor, un pichelito ahí, mándeme aquí por el WhatsApp, por favor, para también degustar un sabroso champurradito. Y si tiene por ahí una conchita, algo, no hay problema, ¿no? No, ahí le puede agregar una conchita, algún pan. Cualquier pan, no me voy a poner mucho los moños, ¿no? Bueno, le mandamos el saludo, que la estén pasando bien. No, pues a ver, vamos a seguir con la programación porque tenemos los saludos para todos, Miguel, Gabriel y Rafael. A todos los Rafael, saludos también, muchas felicidades. A ver, vamos a tener por acá los saludos para los dos gallos, los dos buenos gallos, Miguel Ángel Ávila, el gallo Ávila, y Miguel Ángel Carrillo, el gallo Carrillo. Les mandamos el saludo. También por allá, mi buen amigo Miguel Campas, que él es la primera voz de acorde norteño, el compadre Miguel Campas, muchas felicidades a todos los Migueles, Gabriel y también a los Rafael, muchas felicidades, hoy que están de onomástico en este hoy 29 de septiembre, viene la arrolladora banda El Limón y esto es...

0: Y viene algo modito para todos ustedes en esta tarde, una tardecita que tenemos con mucha música, mucha programación para todos ustedes. Y bueno, ya se siguen juntando los Migueles, ahí tenemos más saludos para más Migueles, día San Miguel, San Gabriel y San Rafael, muchas felicidades. Bueno, en igual forma para los que están de cumpleaños, un abrazo fuerte, vamos a saludarlos. Y también tenemos peticiones musicales, por aquí unas canciones que me solicitan. Y por supuesto que para eso estamos, para complacerlos a todos y cada uno de ustedes. Saludando a nuestra gente por acá, dice buenas tardes a la gente de por allá la Colonia Centro, como siempre pendientes de la programación, que bueno, me da muchísimo gusto. Allá se reporta el compo $80, ahorita les voy a platicar qué es lo que tiene el $80 ahí, no, mira nomás, hombre, no, puros antojos, no, mi compa. Saludos a la gente de Agua Prieta, Sonora, ahorita platicamos de qué se trata. Mientras tanto, hacemos la pausa comercial y vamos a regresar porque tenemos mucho, mucho más para ti.
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5: Aeroméxico suspende vuelos a Tulum. Huracán Polo impacta este martes tanto en Baja California como en Sonora, ingresando por el puerto de Guaymas. Presidente de Estados Unidos Donald Trump prohíbe importaciones canadiense. Más información en soycobre.com y de 7 a 8 de la mañana en nuestras noticias Sonora con Sergio Valle.
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1: Y mis amigos, ya regresamos, estamos iniciando ya la segunda hora del vacilón, tremendo vacilón este hoy martes 29 de septiembre, 18 horas, son las 6:04 ya en este momento, y el termómetro nos está marcando una temperatura de 19 grados centígrados, la máxima que alcanzamos el día de hoy, a pesar de la lluvia, a pesar del viento, bueno, la máxima que alcanzamos fue de 24 grados, la máxima, bueno, la mínima que tendremos será de 11 grados centígrados, la mínima. Y para mañana ya miércoles, mitad de la semana, en donde tendremos un día parcialmente nublado. Mañana miércoles, la máxima que tendremos será de 22 grados centígrados para mañana miércoles. Mañana ya mitad de la semana, día parcialmente nublado mañana miércoles. Bueno, pues vamos a continuar más de la programación que tenemos para todos ustedes, saludándolos a todos los que estén de cumpleaños, de onomástico, lo que sea. Y decíamos que por allá, bueno, nos están presumiendo por el kilómetro 5, que están con un rico champurrado. Pero fíjense, ya no se molesten en mandarme pan. Mándeme nada más el champurrado aquí por el WhatsApp, porque mi amigo $80, no, ya me manda por acá. Es todo lo que tiene ahí, mi compa 80, no, hombre, mucho pan, no.
2: David Palomino, mira, yo aquí con unas empanadas, una chorreada, un biscuit, de todo, ¿me entiendes? De todo, chomorocho, mira, chorreadas. Y un tarrón de café, mi Palomino. Un bolsón de pan con empanadas y chorreas y bisquetes.
1: Bueno, pues ya me acabalé, ¿no? Mira, $80, tú mándame la mitad de esa bolsa de pan que tienes ahí. No te molestes en mandarme café, porque me van a mandar champurrado por ahí al kilómetro 5. Así que uno que me manden champurrado y tú me mandas pan, y ya yo estoy completo con eso. Con eso, hombre, con eso me conformo.
2: Gracias, mi palomino.
1: Ándale, pues gracias, buen provecho. No, pues ya me acabalé, ¿no? Con champurrado y el pan de dulce. Ven nomás. Bueno, vamos a seguir, decíamos que estamos saludando a todos los Migueles, ¿no? A todos los Miguel, ya se están juntando más Miguel. Me dice que mandemos el saludo para todos los Miguel Montaño. Todos los que vienen por nombre Miguel y de apellido Montaño, pues lo están saludando, felicitando. Chao, felicidades, Miguel Montaño. Un saludo afectuoso que le estamos enviando. También decíamos que estamos saludando a Miguel Ángel Ávila, el tremendo gallo, otro de los gallos que también cantan bien. Es Miguel Ángel Carrillo, el gallo Carrillo. Mi buen amigo Miguel Campas es la primera voz de acorde norteño. Le saluda. Tremendos pachangones de San Miguel, San Gabriel y Rafael. Muchas, pero muchas felicidades. Vamos a continuar más de la programación que tenemos. Son las 6:06 al parejo, 6:06.

0: Bien, andamos bailando, por supuesto, andamos bailando por acá la Guariocita en esta tarde, bailando, cantando, disfrutando para todos y cada uno de ustedes. Vamos a saludarlos y para la raza del AutoZone, saludamos. Fíjate que el vaquero salió más largo que el tren, dice el compa Witty, porque se quedó con sus camisas de trabajo. Es nomás, el vaquero, regrésale las camisas de trabajo al compa Witty, hombre, ¿para qué las quieres? Dice el Witty que tú no trabajas, ¿para qué las quieres? Bueno, sí me dijeron, ¿no? Saludos a toda la raza por allá en AutoZone, que la estén pasando bien. Hacemos la pausa, yo regreso. Hay más música en el vacilón. Puro vacilón para ti, ya sabes.
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3: Son las 6 con 17.
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5: Y seguimos el vacilón, el tremendo vacilón. Saludos, gente en Agua Prieta. Qué bueno que están acompañando por ahí en Agua Prieta, bonita frontera. Mandamos el saludo. Bueno, saludos, me dicen que mandemos el saludo para todos los Miguel Montaño. Muchas felicidades hoy en su día. Todos los Migueles, Gabriel y Rafael. Un saludo también para los que están de cumpleaños. Un abrazo fuerte, fuerte, fuerte de oso. Bueno, esta tarde tenemos lo mejor de la programación. Ya sabes, como siempre, líneas telefónicas, mensajes de WhatsApp que ya nos están llegando. Por cierto, agradecemos el favor de su atención, nuestra gente que se hace reporte vía WhatsApp. En igual forma, por acá nuestra línea telefónica 645-332-3366. Avanzamos con la programación en esta tarde para que sigan disfrutando de lo mejor de la música en la

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5: Son las 6:33.
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7: Y pues ya regresamos después de la pausa comercial. Son 26 minutos lo que nos faltan para las 19 horas, para las 7. Vamos a seguir con más de la programación. Algo los caminantes me dicen por acá que a la hora que sí vamos a complacer con los caminantes en esta tarde. Y esto es...

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5: Son las 6:44.
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0: Son las 7 en punto.
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4: OpenAI frena el lanzamiento de GPT 6.1 Astra por registrar algunas fallas. Presidenta Sheinbaum confirma que padres de los 43 de Ayotzinapa no fueron convocados a presentación del nuevo informe. Familias aseguran que no conocían su contenido. Más información en soycobre.com y de 7 a 8 de la mañana en nuestras noticias Sonora con Sergio Vargas.

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1: Bien, estamos iniciando ya, por cierto, estamos a la mitad de del programa. Este hoy martes 29 de septiembre, la mitad del programa del vacilón, tremendo vacilón. En esta tarde-noche ya, son las 19 horas, las 7, 4 minutos. La temperatura que tenemos en este momento en Canarias de 18 grados centígrados, descendiendo el termómetro rápido, estaremos llegando a la mínima de 11 grados centígrados. Mañana miércoles, ya la mitad de semana, estaremos con una temperatura máxima de 22 grados. Ya se despide el mes de septiembre, el día de mañana miércoles, adiós, y se despide con una temperatura de 22 grados para mañana miércoles, cielo parcialmente nublado para mañana, ya la mitad de la semana, el ombliguito de la semana. Saludos para todos ustedes, bueno, y en especial para toda la gente que todavía anda bien trabajadora. Decíamos que por allá en AutoZone le mandamos el saludo con Pahuiti, dice que el compa Witty, que le manda un mensaje al vaquero: vaquero, que te llevaste hasta las camisas del trabajo del Witty, dice que se las regreses, que si para ¿qué las quieres? Que tú no trabajas, dice. Él sí trabaja, así me dijo. Bueno, ahí les mandamos el saludo a toda la raza chambeadora. Dice, por acá vamos a enviar el saludo, a ver qué tenemos por acá desde Esqueda, Sonora, el pueblo alegre de Esqueda. Pónganme la rolita "Hasta cuándo", por favor, que nos están escuchando en Esqueda. "Hasta cuándo voy a estar sin tu amor, hasta cuándo". Bueno, ahí está la canción, hasta Esqueda, Sonora, esta rola que solicitan. Muy buena tarde, noche, seguimos.

Bienvenidos a la melodía solicitada por allá desde Esqueda, sonó el pueblo alegre de Esqueda. Saludos, muy buena tarde, noche, que la estén pasando bien. También a los amigos por aquí se reportan desde Agua Prieta, bonita frontera, la tierra del Saeno, pues mi compa. A ver, ¿qué más dicen desde Agua Prieta, bonita frontera? Dice que siguen con el bolsón de pan. Ay, mándame unos poquitos de pan para que ya se me acabaron los que me mandaste ahorita, mi compa 80, aquí por el WhatsApp, ¿no? Bueno, ahí le mandamos el saludo hasta Guaprieta. Vámonos con más de la programación para todos ustedes. Seguimos cantando, bailando, disfrutando con lo mejor, con todo el poder musical.

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4: Son las 7 con 17 minutos.
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6: Ah, no, pues sí, ¿verdad? Saludos, mis compas de Agua Prieta Sonora, por ahí que siguen reportando, por acá a ver qué nos dicen. A ver, chécate bien el dato, mi compa, para el compa Gerardo, al compa Jerry, todos ellos. Así que mandó el saludo allá en Agua Prieta y a los...

0: jefes tiranos aquí están reunidos. Pero cómo, hombre, ahí les mandamos un saludo con mucho gusto en Agua Prieta. A ver qué nos en Agua Prieta. Por cierto, me decía mi compa 80 que ya tiene por allá el pan para el cafecito. A ver qué más me decía, compadre. Porque fíjate, mi compa 80, que no me han mandado el champurrado por allá del kilómetro 5 todavía. Le están pidiendo canciones, pero no me mandan el champurrado. ¿Qué tenemos ahí para acompañarlo, eh?
1: Está bien, Palomino, mira, yo aquí con unas empanadas, una churriada, un biscuit. De todo, ¿me entiendes? De todo, chomorocho, mira, chorreadas. Y un tarrón de café, mi Palomino. Un bolsón de pan con empanadas y chorreadas y bisquetes.
0: Ok, ok, bueno, sí, mándame media bolsa de ese pan, ¿no? Por favor, porque me van a mandar, dicen. Lo que pasa es que apenas lo están procesando, dice, están procesando el champurrado en el kilómetro 5. Bueno, que por cierto, me pide una canción del kilómetro 5. ¿A cuál es la que se llama? Recuérdame, recuérdame bonito, amorcito, con Laberinto. Y si ahorita le buscamos a melodía, tenemos más petición. Y ahorita, en un rato más, le vamos a complacer con Recuérdame bonito. Continuamos cantando, bailando, disfrutando lo mejor de la programación. Son las 7:19 y con todo el ánimo como debe ser. 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
8: Son las 7:32.
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Pues episodio, ya regresamos en esta tarde noche para todos ustedes. Vamos a ir con más de las canciones. Bueno, tenemos unas algunas melodías pendientes, vamos a complacer. Aquí viene el orgullo sonora, esta canción. Me dicen que mandamos el saludo para la gente que nos está acompañando por allá en el kilómetro 5. Es el laberinto. Y esto lleva por nombre Recuérdame, amorcito. Recuérdame, bonito.

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2: Son las 7 con 46
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1: Y escuchamos al grupo Intocable en esta programación. Son 7 minutitos, faltan para las 20 horas, para las 8. Vamos a saludar a la familia Peña, por supuesto, por allá en Agua Prieta, Sonora. La familia de Don Gildardo, dice también que le mandamos el saludo. Siempre escuchando La Porosa con todo el poder de la radio en esta ya noche, nochecita. Saludos a Agua Prieta, también los amigos que se han reportado de Esqueda, del kilómetro 5 también. Y bueno, pues de diferentes lugares que nos acompañan. Saludos, Zeta de la buena, nosotros continuamos con más.

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1: Son las 8 en punto.
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5: Célida López rompe en llanto tras designación de Lorenia Valles como coordinadora de Morena en Sonora. La Marque tampoco aplaude y el partido llama a cerrar filas rumbo al 2027. Durante las primeras horas de este martes se registró un sismo entre Guaymas y Santa Rosalía, afortunadamente sin complicaciones. 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
2: Hoy estamos iniciando ya la última hora, por cierto, la última hora del vacilón, tremendo, tremendísimo vacilón, son las 8:03 minutos, el termómetro nos marca en este momento temperaturas de 16 grados centígrados, la mínima que tendremos será de 11 grados, mañana miércoles, lo que será la mitad de la semana, o el ombliguito de la semana, mañana miércoles 30, ya para despedir este mes de septiembre, el mes patrio se despide mañana, estaremos con el cielo parcialmente nublado, no hay probabilidad de lluvia ya para mañana, nada de lluvia. Lluvia, cielo parcialmente nublado, 22 grados será la máxima para el día de mañana, si se despide el mes de septiembre. Bueno, eso son las condiciones climatológicas, es lo que nos indica el canal del tiempo en este momento. Vamos a continuar. Ahí tenemos algunas canciones. Ya tenemos por acá la canción de El Karim León, dice Por debajo del agua, amorcito. Bueno, hay unas canciones solitas. ¿Cuál otra tenemos por acá? Dice que la canción con Ramón Vega, la canción que te dedico, así se llama. Bueno, buscamos esa melodía y complacemos. Pero mientras tanto, por debajo del agua, amorcito.

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3: Son las 8:18.
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5: Son las 8:31.
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7: Y mis amigos, siguen sonando los éxitos, los más perrones en esta noche, 8:32. Vámonos con más y mañana, dice la canción, mañana voy a conquistar.

Bien, escuchamos a la reina grupera, Ana Bárbara, que está bien bárbara. Esto es para todos ustedes en la nochecita que tenemos de El Vacilón. Tremendo Vacilón, dice por acá que mandemos un saludo. A ver, vamos a checar el dato. La canción de Amanda Miguel, Así No Te Amará Jamás, dice, mándele por favor, dedicada para su hija Angélica Díaz. Muy bien, ahí está, dedicada para su hija Angélica Díaz, con esta canción de Amanda Miguel, y esto es...

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1: Son las 8:45.
2: Y seguimos ya en la parte final, mismo en la recta final del programa del vacilón. Tremendo vacilón, pero mientras tanto, vámonos con algo del grupo pesado y esto es...

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1: Y yo te mando un beso a través de la luna, amorcito. Pero te mando muchos besos. Un beso a través de la luna, eso de trompita y lengüita. Eso que duran media hora, no se besote. Hemos escuchado en esta programación. Bueno, mis amigos, ya llegamos al final del programa de este hoy, martes 29 de septiembre. Te invito para que me acompañes el día de mañana, miércoles. Vamos a despedir el mes de septiembre, mañana, miércoles. La mitad de la semana, el ombliguito de la semana. Estaré de nueva cuenta con ustedes a partir de las 17 horas, a las 5 de la tarde. Por hoy ha sido todo. Gracias a toda la gente que estuvo reportando vía telefónica, en igual forma por acá, nuestros mensajes de WhatsApp. Hasta mañana, con permiso, pásenla bonito, muy buenas noches. Como siempre, su servidor Reinaldo Palomino Estero se despide. Ya me voy, me macho, me retiro, me ausento, me largo, me voy. Pásenla bonito y claro, por ahí nos vemos.

0: Son las 9
1: con un minuto.
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5: Saldo blanco en Baja California Sur tras el paso del huracán Polo. Autoridades amplían las investigaciones por la desaparición de los 43 normalistas. COFEPRIS emitió alertas sanitarias por adulteración en medicamentos. Esto y más en las noticias de hoy.
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5: Bienvenidos al resumen de noticias de Radio Resultados. En este martes 29 de septiembre ya estamos listos con la información a los Reyes y Alejandro Osorio. Quédese con nosotros. Iniciamos.
4: Conferencia de prensa, Claudia Sheinbaum Pardo.
6: Este martes, en la Mañanera del Pueblo, el gobierno de Baja California Sur reportó saldo blanco tras el paso del huracán Polo. El gobernador Víctor Manuel Castro Cossío informó que no hubo víctimas mortales y que alrededor de 700 personas fueron atendidas en refugios temporales. Autoridades señalaron que quienes permanecían resguardados comenzarán a regresar a sus hogares durante este martes.
7: En los tres municipios que amenazó el huracán, que fue Comondú, Loreto y Mulegé, el saldo es blanco, presidenta, la gente es atendida, aún siguen algunos refugiados, no tuvimos mayores problemas para atender a toda la gente que quiso refugiarse, se refugiaron alrededor de 700 personas y todos han sido atendidos, hoy se van a empezar seguramente a regresar a sus hogares, pero seguiremos acá en Comondú dando otro recorrido. Ayer hicimos lo propio y debo de decirle a toda la población sudcaliforniana, muchas gracias por todo su apoyo, gracias a las voluntarias, a Cruz Roja, al Ejército, a la Marina, a Guardia Nacional y por supuesto a usted.
6: La presidenta Claudia Sheinbaum aseguró que la investigación por la desaparición de los 43 normalistas de Ayotzinapa va a continuar hasta que haya justicia. Señaló que no se descartará ningún indicio y que todas las líneas serán revisadas para esclarecer lo ocurrido.
8: Evidentemente se sigue investigando. No está cerrada la investigación. Esto es, y no se va a cerrar hasta que no se encuentre la verdad, se haga justicia y encontremos dónde están los jóvenes. Eso es nuestro compromiso con madres y padres de familia y con el pueblo de México.
6: La jefa del Ejecutivo descartó que la reforma a la Ley Federal de Protección a la Propiedad Industrial busque prohibir memes en redes sociales. Aclaró que la propuesta no limita publicaciones digitales, sino que busca impedir que particulares comercialicen símbolos del gobierno federal o de los estados.
8: La ley que se aprobó de protección de propiedad intelectual tiene que ver para actuar contra la piratería en todos sentidos y proteger la propiedad intelectual. No es para Corea, no está dirigida a un país, sino en general, la protección de la propiedad intelectual. No sé por qué, no tengo ni, ahora sí que ni idea, de por qué le llamaron ley antimeme o como prohibición de memes. No sé de dónde sacaron eso, porque es una absoluta mentira. No, es más, no hay ningún artículo que tenga que ver con eso. O sea, es un invento, es una decisión que toma la Secretaría de Economía a través del Instituto Mexicano de la Propiedad Intelectual. Por un lado, de facilitar todas las patentes que ya se había aprobado y por otro lado, de proteger la propiedad intelectual.
6: La Secretaría de Salud informó que durante la actual administración se han aplicado 149 millones de vacunas en México para proteger a la población contra diversas enfermedades. El titular de la dependencia, David Kershenovich, destacó que la cobertura infantil alcanza el 90%. Además, detalló que se han alcanzado una cifra récord de 88.3 millones de vacunas.
9: Se han aplicado en estos dos años 149 millones de dosis de vacunas. Destaco la vacunación universal que tiene que ver con las distintas vacunas donde se protege todo el espectro desde los niños hasta los adolescentes, los adultos, y también señalar que hemos logrado logros importantes en esta vacunación universal. Actualmente los niños están protegidos hasta en un 90% o más para todas las enfermedades. Y el 12 de octubre empezará la nueva semana de vacunación para todos. Este año hemos aumentado a una cifra récord en el 2025-26 de 88 millones de vacunas.
6: Por su parte, el secretario de Salud, Eduardo Clark, reportó 33 hospitales inaugurados, más de 1.500 camas nuevas y una meta cercana a 9.000 camas en el país, esto con una inversión de 23.799 millones de pesos.
1: En paralelo a todas las acciones que mencionaba el secretario y a muchas más, en estos últimos dos años hemos avanzado de manera significativa en crecer la capacidad de atención para atender a todas las personas mexicanas que requieran atención médica. En dos años, nuestra presidenta ha inaugurado 33 hospitales nuevos completamente, ampliados de manera significativa y muchos también sustituidos de hospitales que tenían muchos años de haber comenzado a operar. Esto ha representado un incremento de 1.535 nuevas camas que están ya dando atención a todos los mexicanos y mexicanas alrededor del país y cerca de 24 mil millones de pesos de inversión.
6: El titular del IMSS, Zoe Robledo, informó que van a continuar las investigaciones médicas, legales y laborales por el fallecimiento de 5 bebés en Durango. Robledo expresó solidaridad con familias y aseguró que cualquier nuevo hallazgo será informado primero a los padres antes que a medios de comunicación.
3: Primero, nuevamente expresamos la solidaridad con las 5 familias que perdieron a sus bebés en la unidad de cuidados intensivos neonatales del Hospital General de Zona Número 1 en Durango. La investigación médica sigue en marcha y también la investigación legal. No se pueden adelantar conclusiones. Además, uno de los acuerdos que tuve con los papás es que cualquier hallazgo nuevo sea informado a ellos de manera prioritaria y antes que a los medios de comunicación. Así nos lo solicitaron ellos y eso lo vamos a respetar. Se están haciendo investigaciones también desde el área laboral y estamos esperando tener ya pronto los resultados.
4: Nacional.
10: Autoridades federales informaron que se abrieron 4 nuevas líneas de investigación por la desaparición de los 43 normalistas ocurrida en septiembre de 2014. Un nuevo análisis de registros telefónicos permitió identificar a 17 personas que ahora son investigadas, además de posibles vínculos entre integrantes de Guerreros Unidos, policías y servidores públicos. Las indagatorias también revisan teléfonos de los estudiantes, expedientes y el posible ocultamiento de videos de seguridad. Además, continúan los análisis de restos e indicios encontrados en una funeraria y el Servicio Médico Forense de Iguala. La COFEPRIS emitió alertas por la adulteración o falsificación de 4 productos de uso médico que podrían representar un riesgo para la salud. Se trata de Granulox, Buscapina Compositum, Bedoyecta y Saizen, en los que fueron detectadas irregularidades en lotes, presentaciones y fechas de caducidad. Entre los casos destaca Granulox, con un lote cuya caducidad original era noviembre de 2019, pero fue modificada hasta diciembre de 2026. También fueron identificados lotes falsificados de Bedoyecta y posibles irregularidades de esterilidad en Saizen. COFEPRIS pidió no comprar ni utilizar los lotes señalados y reportar cualquier establecimiento que los comercialice. Morena concluyó la definición de sus coordinadores estatales en las 17 entidades que renovarán gubernatura en 2027. En Chihuahua fue designado Cruz Pérez Cuellar, Clara Luz Flores va a encabezar los trabajos en Nuevo León, Ana Lilia Rivera en Tlaxcala, Lorenia Valles en Sonora y Eli César Cervantes en San Luis Potosí. El Partido Verde obtuvo las coordinaciones de Nayarit con Yasmín Bugarín y Baja California Sur con Manuel Cota. En San Luis Potosí, Morena informó que competirá sin alianza con el Verde y el Partido del Trabajo. Durante los anuncios, la dirigencia llamó a mantener la unidad tras concluir el proceso interno.
4: Ciudad de México.
6: La planta productora de mezclas asfálticas de la Ciudad de México prevé reanudar operaciones en un plazo de 1 a 2 semanas tras recibir 100 millones de pesos adicionales para adquirir materia prima. Raúl Basulto, secretario de Obras, explicó que la suspensión responde a un proceso de abastecimiento que ocurre cada año debido al aumento de la demanda en las alcaldías. La planta produce normalmente entre 500.000 y 550.000 toneladas anuales. Sobre la línea 5 del cablebús en Álvaro Obregón, Basulto aseguró que continuarán el diálogo con vecinos inconformes, aunque consideró difícil modificar el trazo por el avance del proyecto.
11: Estados.
10: El huracán Polo avanza hacia las costas de Sonora luego de tocar tierra como categoría 2 en Baja California Sur, donde autoridades reportaron saldo blanco. Se prevé que el fenómeno impacte cerca de Guaymas como huracán categoría 1, por lo que la presidenta Claudia Sheinbaum llamó a la población a mantenerse resguardada y seguir las indicaciones de protección civil. En Baja California Sur se registraron encharcamientos, caída de árboles y afectaciones menores, sin pérdida de servicios básicos. Más de 6.700 personas permanecieron en refugios temporales. Mientras tanto, la tormenta tropical Rachel continúa alejándose de las costas mexicanas hacia el Océano Pacífico. Veracruz superó los 1.000 casos confirmados de dengue en 2026 y se mantiene entre las entidades con tendencia ascendente. De acuerdo con la Secretaría de Salud, hasta el 21 de septiembre se contabilizaron 1.033 contagios confirmados, cifra que coloca al estado en segundo lugar nacional solo detrás de Sonora. Además, Veracruz registra 6.972 casos probables y la estimación más alta del país, con 2.286. También se han confirmado 3 defunciones por dengue, mientras otras 20 permanecen bajo investigación. A nivel nacional, México acumula 5.859 casos confirmados. Las fuertes lluvias registradas entre la noche del lunes y la madrugada de este martes dejaron 2 personas muertas en Jalapa, Veracruz. Autoridades reportaron 31 deslizamientos de tierra y 64 inundaciones en distintos puntos de la ciudad. Una de las víctimas murió tras el colapso de una vivienda en la colonia Independencia. La segunda, una joven de aproximadamente 25 años, quedó atrapada por el agua dentro de un establecimiento comercial. El gobierno estatal activó el plan Tajín para atender la emergencia, mientras que Protección Civil suspendió clases en 13 municipios ante el riesgo de nuevas inundaciones y crecidas de los ríos.
11: Economía.
6: Según datos del INEGI presentados este lunes, las exportaciones de productos mexicanos registraron un crecimiento interanual de 40.4% durante agosto, al tiempo que acumularon un avance de 29.3% en los primeros 8 meses del año. De esta forma, sumaron 78.010 millones de dólares en el octavo mes y alcanzaron un máximo histórico de 549.397.6 millones de dólares en el periodo acumulado. El impulso de las ventas externas mexicanas se debió principalmente a las exportaciones manufactureras no automotrices, que se dispararon 63.2%, para histórico de 549.397.6 millones de dólares en el periodo acumulado. El impulso de las ventas externas mexicanas se debió principalmente a las exportaciones

0: A categoría 1 y se localiza en el Golfo de California, cerca de Baja California Sur y Sonora, según informó el Servicio Meteorológico Nacional. Se mantienen zonas de prevención por vientos de huracán en Baja California Sur y Sonora, además de vigilancia hacia Sinaloa. Polo ingresará a Sonora y perderá fuerza gradualmente, mientras la tormenta tropical Rachel continúa frente a Michoacán. Ambos sistemas provocarán lluvias torrenciales en Sonora y Michoacán, además de precipitaciones intensas en Sinaloa, Guerrero, Oaxaca, Campeche y Yucatán. Autoridades llaman a mantener atentos a los avisos oficiales.
1: Internacional.
2: El gobierno de Estados Unidos anunció nuevas restricciones de visa contra funcionarios, políticos, jueces y empresarios de Bolivia, Colombia, Ecuador y Perú. El Departamento de Estado señaló a los afectados por presuntos vínculos con actos de corrupción o narcotráfico. Las medidas incluyen la revocación o restricción de visas y en algunos casos se extiende a familiares directos. Bolivia concentra el mayor número de personas señaladas, mientras que también hay casos en Colombia, Ecuador y Perú. Washington aclaró que estas acciones forman parte de su política migratoria y exterior. México no fue incluido en este anuncio. Corea del Norte denunció ante la Asamblea General de la ONU una amenaza militar que calificó como sin precedentes, encabezada por Estados Unidos, Japón y Corea del Sur. El viceministro de Asuntos Exteriores, Kim Song-jong, acusó a los tres países de fortalecer su cooperación militar y aumentar las tensiones en la península coreana. Pyongyang también cuestionó el respaldo de Washington a nuevos proyectos militares de Seúl y criticó el rearmen de Japón. Pese al escenario de tensión, el funcionario destacó que no se ha registrado un conflicto armado directo en la península y llamó a los miembros de Naciones Unidas a defender el orden internacional.
1: Deportes.
0: La selección mexicana tendrá una nueva prueba bajo el mando de Rafael Márquez. Este martes enfrenta a Perú en partido amistoso en el Sports Illustrated Stadium de Nueva Jersey. El tricolor llega después de empatar a un gol frente a Colombia, encuentro en el que destacó Gilberto Mora, de 17 años, autor del tanto mexicano. Por su parte, Perú buscará recuperarse de la derrota 4-1 ante Estados Unidos. El encuentro servirá a ambos equipos para continuar sus ajustes en esta nueva etapa. México y Perú se enfrentan este martes a las 7 de la noche, tiempo del centro del país.
2: Y así llegamos al final del resumen de noticias de Radio Resultados. Informaron para ustedes a los Reyes y Alejandro Osorio. Este martes saludamos en Guadalajara a @FM88.7 y @FM93.5 en Tampico. Gracias por su sintonía. No olvides seguirnos en redes sociales. Nos encuentran como @Radio Resultados.

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4: Son las 9:31.
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3: Son las 9:42.
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1: Son las 9:55.
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0: Ahí quedó, compadre, qué bonito.
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1: Son un minuto.
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2: Son las 10 con 27.
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2: Son las 10 con 39 minutos.
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0: Son las 11 con un minuto.
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2: Son las 11 con 16 minutos.
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4: Son las 11 con 28 minutos.
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0: Son las 11 con 40 minutos. 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

0: Son las 12 con 16 minutos.
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0: Son las 12 con 16 minutos.
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0: Son las 12
1: con 32 minutos.
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1: Oiga, compadre.
2: ¿Qué pasó, compadre?
1: Que usted anda diciendo que usted y yo somos de los otros, compadre.
2: Ay, ¿cómo cree, compadre?

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0: Es la 1:01.
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0: Es la una con 34 minutos.
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0: son las 2 en punto.
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0: son las 2 con 15 minutos.
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0: Un aplauso grande para don Ramiro.
1: Son las 2 con 28 minutos.
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0: son las 2:43.
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0: Son un minuto.
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0: Son las 3 con 14 mil.
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2: A la gente de Ocotlán, Jalisco. ¡Oye! Con muchísimo cariño, Frank.
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0: Son las 3 con 30 minutos.
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0: Miren, plebe, no hay que dar sinvergüenza, pero sí hay que decidir lo legal.
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0: Son las 3:44.
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0: Son las 4:02.
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1: Son las 4 con 16 minutos. ¡Viva México! ¡Y que viva la música!

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1: Todos tenemos a alguien que se nos adelantó en el camino. 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

0: Son las 4:49.
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0: son las 5 en punto.
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0: Son las 5 con 13 minutos.
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0: Son las 5 con 30 minutos.
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0: con las 5 con 44 minutos.
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5: Son las 6 con 12 minutos.
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3: Son las 6:25.
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1: Son las 6:35.
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0: son las 6:52.
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1: Y una vez más, gracias.

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0: Tengo información importante para ustedes esta mañana de miércoles 30 de septiembre. En nuestras noticias, cadena estatal Polo deja lluvias de hasta 200 milímetros en zonas de Sonora. Viviendas inundadas en Estación Oros. Bajo el agua, algunos tramos carreteros entre Guaymas y Cajeme. Incluso hasta anoche estaba cerrado el paso en un tramo de la carretera entre Guaymas y Cajeme por el agua que va corriendo, pues, de las lluvias que van llegando y van anegando arroyos, canales, se van desbordando hasta que llega a la carretera, en este caso en un tramo de la carretera entre Guaymas y Cajeme, que anoche estaba cerrado por esta razón. El municipio de Suaqui Grande queda incomunicado tras el paso del Polo. El agua se llevó un puente. Bueno, fue un impacto menor al previsto el que tuvo Polo en Sonora, así lo confirma el gobernador del estado, Alfonso Durazo, al presentar un reporte del impacto de este fenómeno meteorológico en territorio sonorense. Hoy se reanudan las actividades en el Aeropuerto Internacional de Hermosillo y también en el consulado de los Estados Unidos aquí en la capital del estado. Usted recordará, ayer estaban cancelados los vuelos que salían de aquí de Hermosillo, del Aeropuerto Internacional. También el consulado de Estados Unidos en la capital había suspendido sus actividades. Hoy se reanudan estas actividades en el consulado americano y también en el Aeropuerto Internacional de Hermosillo. Decomisan pipas de cristal y máquinas tragamonedas en un operativo allá en Ciudad Obregón. Gana Hermosillo por segunda vez reconocimiento internacional como ciudad líder en acción climática, es lo que dicen en el municipio. Advierten sobre páginas falsas para tramitar la credencial del INE, la credencial para votar. Hay nueva titular, nueva vocal ejecutiva del INE en Sonora. Es Marisa Arlén Cabral, es la nueva titular o representante, pues, del Instituto Nacional Electoral, vocal ejecutiva se le llama, de este organismo. Aprueban en el Senado de la República una reforma que prohíbe la doble nacionalidad a candidatos a la presidencia de la República y a las gubernaturas. Piden al Senado frenar esta iniciativa. Bueno, están pidiendo en el Senado que frene esta iniciativa, pero finalmente pasó por mayoría calificada, sí. Estaban, digamos, quienes tenían doble nacionalidad intentando frenar esta iniciativa, pero bueno, ya se sabe qué pasó. El Departamento del Tesoro de los Estados Unidos sanciona al exesposo de la gobernadora de Baja California, Marina del Pilar. Están vinculándolo a él y a un grupo numeroso de personas, de mexicanos, lo están vinculando a una red de lavado de dinero del cártel de Sinaloa, concretamente la parte del cártel que está vinculada o controlada por el que se conoce como el Mayito Flaco, que es uno de los hijos de Ismael el Mayo Zambada. Está el exesposo, el señor Torres, junto con otros 19 vinculados al cártel de Sinaloa, sobre los cuales cae ahora esta sanción que emite el Departamento del Tesoro de los Estados Unidos. En este caso, Torres ha publicado también un video en el que desmiente, dice que es inocente de los señalamientos que le hacen desde los Estados Unidos. Bueno, y allá también en Estados Unidos, en el periódico The New York Times, dicen que Estados Unidos sí está investigando denuncias contra Andy López Beltrán, Andrés Manuel López Beltrán, por presuntos vínculos con el crimen organizado y huachicol fiscal. El New York Times ha publicado un texto en el que cita fuentes anónimas que le dicen, que le confirman a este periódico, según esas fuentes, que no se conocen porque no las cita abiertamente, pues, dice que sí hay una investigación del gobierno de los Estados Unidos en contra de Andrés Manuel López Beltrán. Bueno, de esto y demás vamos platicando esta mañana de miércoles en nuestras noticias. Comenzamos.
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0: Son las 7 de la mañana con 8 minutos. Buenos días, ¿cómo están? ¿Cómo amanecieron? Bienvenidas, bienvenidos. Esto es Nuestras Noticias, Cadena Estatal. Yo soy Sergio Valle y tengo información importante, relevante para ustedes esta mañana de miércoles. Es la mañana del miércoles 30 de septiembre del 2026. Estoy en vivo transmitiendo para ustedes este espacio de Nuestras Noticias a través de las frecuencias que opera Grupo Radiorama en el estado de Sonora. Aquí en Hermosillo, desde la capital del estado de Sonora, desde acá les saludamos con muchísimo gusto. Desde aquí producimos y transmitimos para ustedes este espacio de Nuestras Noticias, a nombre de todo el equipo de la gran cadena Radiorama, del sistema de Nuestras Noticias de Radiorama, de la plataforma Sergio Valle Noticias. Aquí estamos listos con toda la información, esta que ya le adelanté, más la que surja de aquí hasta las 9 de la mañana. Son las 7 de la mañana con 9 minutos. Las frecuencias de Nuestras Noticias son, dependiendo de dónde anden ustedes, aquí en Hermosillo es el 101.1 FM, arroba FM, 101.1 FM. Es la frecuencia de Nuestras Noticias aquí en la capital del estado. Aquí estamos en Yañez número 5, en la colonia San Benito. Aquí están las instalaciones de Grupo Radiorama. Si usted anda allá en Ciudad Obregón, en Navojoa, en sus alrededores, la frecuencia es el 104.9 FM. Estudio 104.9 FM, señal de Grupo Radiorama que sale desde Ciudad Obregón, que cubre el Valle del Yaqui y también buena parte del Valle del Mayo. Buenos días, Ciudad Obregón. Buenos días, Navojoa. ¿Cómo amanecieron, eh? Muy remojados, ya me imagino. Y bueno, si ustedes andan hacia el norte de Sonora y un poquito también al sur de Arizona, las frecuencias son en Nogales, 89.5 FM, la poderosa de Nogales, 89.5 FM para Nogales, Sonora y Nogales, Arizona. Buenos días. Y la otra poderosa, igual de poderosa, la de la bonita cananea en el 104.7 FM. 104.7 FM allá en Cananea, en Nogales, 89.5. Aquí en Hermosillo, 101.1. Allá en Ciudad Obregón, 104.9. En Tunín, en SergioValle.mx, en Nuestras Noticias Sonora.com. Usted ahí va a encontrar la información que yo aquí le voy comentando en cada mañana. La encuentra en Nuestras Noticias Sonora.com y también en SergioValle.mx. A Alexa, dígale que le ponga arroba FM Hermosillo y ahí le vamos a. Ahí nos vamos a encontrar también con la información todas las mañanas. El WhatsApp de Nuestras Noticias ya recibiendo sus mensajes desde más temprano, 6624-755362. Les invito para que se sumen a esta conversación que tenemos aquí cada mañana, mandando sus mensajes, sus reportes, comentarios, opiniones, 6624-755362. Guárdenlo, ese es un teléfono que nosotros atendemos regularmente a lo largo del día, no nada más a la hora de este espacio, 6624-755362. ¿Va? Bien, a ver, aparte de lo que ya le adelanté, déjeme comentarle en unos minutos más, espero platicar con el abogado Odrasir Espinosa. Odrasir es abogado de las familias de los mineros fallecidos de Concordia. Usted recordará esta tragedia que se registró hace unos meses allá en Sinaloa, en la zona de Concordia, cuando grupos armados privaron de su libertad y después de su vida a un grupo de mineros. Ellos están exigiendo pues un acompañamiento más claro y más decidido de parte de la empresa que empleaba a sus familiares fallecidos, que es la empresa Vizsla Silver. Ya son 8 meses que se registró esta tragedia de los mineros de Concordia. Ayer, allá en la Ciudad de México, ¿se acuerdan? Aquí se lo comenté, aquí se lo adelanté. Iban a ofrecer una conferencia de prensa. Bueno, le hablamos al abogado Odrasir Espinosa, representante legal de las familias de los mineros de Concordia, y voy a platicar con él en unos 5 o 6 minutos más aproximadamente. Le vamos a llamar. Hoy también, mire, a través de la plataforma Pulso Sonora, hicimos una consulta sobre la restricción del uso de celulares en escuelas de nivel básico. Como usted sabe, existe ya esta restricción, esta prohibición en el caso de las escuelas de nivel básico, y existen también, bueno, siempre han existido desde que empezaron a llegar todos los muchachos con celulares en las prepas. Ya en las universidades, pues ya es mucho más complicado. Entonces, ya están los resultados de esta consulta que hicimos a través de la plataforma de Pulso Sonora sobre qué piensan las personas que participaron en esa consulta sobre la prohibición del uso de teléfonos celulares en las escuelas de nivel básico. Al ratito, 8:15 más o menos, va a venir Juan Carlos Reyes, que es el director de Exacto Research, con quien hacemos estos trabajos cotidianamente de medición a través de esta plataforma que usted puede ver. Usted puede entrar, busque pulsosonora.mx y ahí están todas las mediciones de los distintos temas que hemos venido haciendo desde que creamos esta plataforma para ir consultando a la gente sobre distintos temas muy cotidianos, como es este, el de la prohibición del uso de celulares en escuelas de nivel básico. ¿Cómo han recibido algunos padres, algunas madres de familia esta decisión? ¿Cómo han recibido las maestras, los maestros, una decisión de esta naturaleza? Que no se usen los teléfonos celulares en clase, en el aula, en el nivel básico. Ahorita vamos a contarle, a las 8:15 le vamos a contar qué fue lo que respondieron muchos de ustedes, y muchas gracias por eso, aceptaron participar en esta consulta. Más adelante también Alejandro Romero dice que Hermosillo se encuentra entre los 20 municipios con mayores ingresos por hogar en México. Hermosillo está entre los 20 municipios con mayores ingresos por hogar en México. Bueno, son datos del INEGI que va a explicar más adelante Alejandro Romero en este espacio, va a ir a las 8:35 de la mañana aproximadamente. Son las 7:15, 7 de la mañana con 15 minutos. Bueno, está el tema de los saldos, desde luego, de Polo. Afortunadamente, y digo afortunadamente, yo sé que hubo daños materiales, pero igual, insisto, afortunadamente quedó en eso, ¿no? En daños materiales. Estamos buscando, desde luego, las actualizaciones, pero ha quedado en daños materiales hacia el sur de Guaymas, hacia el sur. Porque aquí en Hermosillo los únicos estragos que causó, pues fueron los de las panaderías, ¿verdad? Se acabó el pan porque la gente salió corriendo a comprar pan, me incluyo. Y es cierto, pasé por varias panaderías, estaban llenas. Entonces, bueno, afortunadamente aquí en Hermosillo, y esa broma aplica nada más para Hermosillo, los estragos fueron ahí nada más, en el sector de las panaderías, pero pues nada, ¿no? Nada que llovió. Hacia el sur, de Guaymas hacia el sur, la historia es distinta, aunque el saldo es de daños materiales. Son las 7 de la mañana con 16 minutos. Tengo que ir al corte y regreso.
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0: son las 7 de la mañana con 19 minutos, 7:19. Seguimos, recuerden que estamos en vivo desde Hermosillo, desde la capital del estado, a través de las estaciones de Grupo Radiorama. En Hermosillo, el 101.1 FM, allá en Nogales, Sonora, Nogales, Arizona, 89.5, perdón, a Cananea, 104.7, Ciudad Obregón, Abojoa, 104.9. En la línea telefónica está el abogado Odrasil Espinosa. ¿Qué pasó, abogado? ¿Cómo estás? Buenos días.
1: Bien, mi Sergio, ¿cómo estás? Qué gusto saludarte. Aquí andamos a tus órdenes.
0: Gracias.
1: En el tráfico de la Ciudad de México, ya sabes.
0: No sé cómo te animas, pero bueno, tú sabrás. Oye, sí. Entiendo, tú estás participando en la representación legal de las familias de los mineros fallecidos en Concordia. Hace 8 meses aproximadamente. Sé que hay una petición, una exigencia de parte de las familias hacia la empresa, y te quise llamar para que nos actualizaras, le actualizaras a la audiencia de este espacio, ¿en qué consiste esta petición o exigencia?
1: Fíjate, Sergio, bueno, como ustedes saben, ya se han cumplido 8 meses en particular, pues digo, de este desafortunado suceso de la desaparición de 10 mineros de la mina de Concordia. Bueno, la empresa Bisla que coordina. Fíjate, Sergio, bueno, como ustedes saben, ya se han cumplido 8 meses en particular, pues digo, de este desafortunado suceso de la desaparición de 10 mineros.

0: sobre todo para esclarecer qué fue lo que pasó, ¿no? Las familias en estos momentos, pues por un lado, quieren saber, las 9 familias que desafortunadamente fallecieron sus esposos, sus padres, etcétera, etcétera, quieren saber qué fue lo que sucedió. Y por el otro lado, pues tenemos todavía la desaparición del ingeniero Esparza, como tú sabes, originario de Hermosillo, alguien pues muy conocido en el sector minero, y pues que al día de hoy no se sabe nada, ¿no? Entonces estamos exigiéndole, por un lado, como te digo, a la fiscalía y a todas las autoridades que respondan, ¿no? que avance la investigación de manera puntual. Hay que decirlo, sí hemos tenido buena coordinación con ellos, pero estamos exigiendo eso. Y segundo, por otro lado, Sergio, estamos ahorita pidiéndole a las autoridades que le exijan a la empresa que pues participe y que activamente presente toda la información, presente todos los documentos, presente todo lo relevante pues necesitamos.
1: ¿Cuál ha sido el papel, Odrasil, cuál ha sido el papel de la empresa desde que se supo de la desaparición y posterior fallecimiento de 9 de los 10 mineros? Hay que recordar, esa parte es muy importante la que mencionas, hay uno de ellos, el ingeniero Esparza, que no ha sido localizado todavía, ¿sí? ¿Cuál ha sido el papel en todo esto de la empresa?
0: No, a ver, Sergio, nomás imagínate, y lo lamentable de ese papel que mencionas, es que ni siquiera han presentado una denuncia, Sergio. No han presentado una denuncia formal. Ellos reportaron al 911, digo, cuando pasó el suceso, digo, por lo que nos dicen a testimonios de las familias, pero ni siquiera han presentado una denuncia formal. Y eso, quieras o no, Sergio, pues es, primero, pues es, resulta sospechoso, por un lado, pero también en un segundo momento, pues es algo muy lamentable, porque quien debiera ser activo, debiera ser un activo importante, pues tiene que ser la empresa, ¿no? La empresa con información, por ejemplo, con videos, cámaras, pues todo lo relevante, las decisiones corporativas, teléfonos, que debió haber hecho, debió haberlo integrado en la investigación.
1: ¿No ha entregado nada de eso a la empresa?
0: No, nada, ni siquiera ha comparecido a la investigación.
1: ¿Ningún representante de la empresa se ha presentado ante la autoridad?
0: Ante la autoridad, por lo menos en el tema de la carpeta de investigación con la Fiscalía General de la República, no existe ningún dato, mi Sergio. Entonces, sí es muy lamentable porque evidentemente, pues parte de la información esencial es la que tiene que dar la empresa, ¿no?
1: Desde luego. Y no ha sido, ahora, no ha sido citada a comparecer, no les ha enviado la fiscalía ningún citatorio de ningún tipo a la empresa, a sus representantes en México.
0: No, fíjate que no. Bueno, hemos tenido nosotros conversaciones con ellos como empresa, pero evidentemente pues no tenemos más datos, o sea, simplemente han sido conversaciones donde se les ha pedido, donde se les ha solicitado los datos, pero pues no han comparecido. Entonces queremos una respuesta de la empresa, Sergio, ¿no? Y eso es lo que estamos esperando, ¿no?
1: Bien, ¿cuál será la ruta? Entiendo que traes el tiempo medido, te agradezco mucho que hayas tomado el teléfono porque sé que vas a otra entrevista, pero sí, ¿cuál sería la ruta entonces a seguir de parte o la estrategia de ustedes, tuya como abogado y representante de los familiares de los mineros de Vizsla?
0: Mira, ahorita ya presentamos una solicitud a la Fiscalía General de la República respecto a dos líneas para actos de investigación. La primera es que pues requieran a la empresa, como te digo, somos muy insistentes de que requieran la información a la empresa Vizsla sobre todo este tema y de que puedan presentar los videos y demás, todo lo que te comentaba ahorita. Sí. Y la otra línea en particular, y es muy importante, Sergio, es que se rinde información de todas las detenciones que ha habido recientemente que están relacionadas con el sector, con la zona donde pasaron los hechos desafortunados, y sobre todo una detención que fue muy muy relevante porque así le informó la Secretaría de Seguridad Pública, que fue el 8 de septiembre, donde detienen a dos personajes que del crimen organizado, que la propia Secretaría de Seguridad Pública señaló que estaban vinculados con este hecho. Entonces estamos pidiendo de manera muy puntual que pues aceleren esos datos para saber la verdad. Ya son 8 meses, Sergio, no puede ser que sean 8 meses y no haya avances importantes y no haya pues esclarecimiento de la verdad, ¿no? Las familias hoy en día pues están en un luto, evidentemente.

0: una desesperación en el caso de la desaparición del señor, del ingeniero Esparza, y bueno, pues necesitamos respuestas, ¿no? Y es lo que vamos a hacer. Si no nos dan una respuesta en una semana, a más tardar 10 días, la Fiscalía General de la República, vamos a ir ante los jueces para que los obliguen a que se realicen esos actos de investigación, ¿no? Esa es parte de la estrategia inmediata. Evidentemente, vamos a presentar diversas vías, una vía civil, una vía laboral, en contra de la propia empresa, porque no puede ser, Sergio, tampoco, no se vale que hayan tenido a esos trabajadores, vaya, trabajando, me disculpo la redundancia, trabajando en una zona de una inseguridad impresionante, donde había balaceras, donde tenemos testimonios, tenemos audios, donde se comunicaban los propios mineros con sus familias, diciéndoles, mira, imagínate, ¿no?, a su esposa, mira, mi amor, estoy en medio de una, se escucha la balacera aquí afuera y ve lo que está pasando, y pues imagínate, ¿no?, cosas de ese tipo. O sea, cómo la empresa que los tenían ahí, pues no, eso es una cosa que no se debe, y se tiene que responder sobre eso, ¿no?
1: En el caso del ingeniero Esparza, ¿la ruta legal es la misma?
0: No, en el caso del ingeniero Esparza, evidentemente está en una misma investigación, pero estamos solicitando que se sigan haciendo lo que le llaman búsquedas en vida, para poder tratar de localizarlo, todos los indicios, ¿no? Por eso es bien importante y muy relevante estas detenciones, porque ellos nos pueden dar una información, mi Sergio, muy, muy, muy relevante, donde posiblemente esté el ingeniero, ¿no?
1: Bueno, seguimos atentos, te vamos a volver a llamar, si nos permites, en las próximas horas o días para actualizar este tema, ¿te parece?
0: Perfecto, mi Sergio, muchas gracias, te mando un abrazo.
1: Igualmente, hasta pronto. Saludos, gracias.
0: Hasta luego.
1: Odrasir Espinosa, abogado, él es representante legal de las familias de los mineros que desaparecieron y posteriormente fueron encontrados lamentablemente sin vida en la zona de Concordia, trabajando en una mina propiedad de la empresa Vizsla Silver, una empresa canadiense. Ellos lo que están pidiendo, están emplazando a la empresa para que proporcione toda la información que sea posible que tengan en su poder para el esclarecimiento de la muerte, en el caso de 9 de ellos, y de la desaparición, en el caso del ingeniero Esparza, que es, no recuerdo ahorita su nombre, de acá, de esta región del país, que él no ha sido localizado, lamentablemente. Es lo que están haciendo en este momento. Ayer, aquí le adelanté yo el dato, ayer por la mañana, los familiares de los mineros fallecidos en Concordia ofrecieron una conferencia de prensa, un posicionamiento público, en donde emplazaban a la empresa a tener una participación más activa, más clara en las investigaciones y en el esclarecimiento de estos hechos. Ahora, lo que acaba de decirnos aquí el abogado Odrasir Espinosa, usted lo escuchó, pues es que la empresa no ha proporcionado mucha información que pudiera ser clave para dar con más responsables, autores materiales, intelectuales, de la desaparición y muerte de estos mineros en la zona de Concordia hace 8 meses. Son las 7:30, 7:30, voy al corte y regreso.
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11: Son las 7
12: con 34 minutos.
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1: Está restablecida, insisto, la circulación, el tráfico en ese tramo de la carretera entre Guaymas y Ciudad Obregón, que ayer había sido suspendido el paso por la crecida, pues, de esta corriente de agua que estaba tapando parte de la carretera. Son las 7:34, 7:34. El gobernador Alfonso Durazo ofreció un reporte hace algunas horas sobre el paso del huracán Polo por territorio sonorense. Aquí lo escuchamos.
14: El huracán Polo avanzó por Sonora con una intensidad menor a la pronosticada y tras tocar tierra en el sur del estado, continúa disipándose hacia la sierra del estado, informó el gobernador Alfonso Durazo durante un mensaje. En la actualización desde la Mesa Estatal de Paz y Seguridad, señaló que no se reportan personas fallecidas ni incidencias de consideración derivado del fenómeno meteorológico. Explicó que aunque persisten lluvias importantes en algunos puntos del estado, Polo perdió fuerza y no representó en su desplazamiento hacia la zona serrana un riesgo de impacto de magnitud como había estado previsto inicialmente.
15: Hacer un corte de caja sobre el avance y las consecuencias del huracán por ya entró, tocó tierra en el sur del estado, afortunadamente no con la fuerza pronosticada. Puedo decir en este momento que me reportan que el fenómeno meteorológico se está disipando. Obviamente hay lluvias importantes, pero en este momento no tenemos afortunadamente ningún saldo. Les comparto también que en este momento tenemos 144 albergues dispuestos en 17 municipios. Tenemos con carácter preventivo a 931 personas. Hemos evacuado. Hay 6.500 elementos de diversas instituciones, ejército, marina, guardia nacional, Comisión Federal de Electricidad, en fin, atendiendo la emergencia.
14: Comentó que se mantienen habilitados 144 albergues en 17 municipios para atender cualquier evento eventualidad, se han desplegado 6.500 elementos de instituciones federales y estatales, entre ellas Ejército, Marina, Guardia Nacional y la Comisión Federal de Electricidad. Además, 171 equipos de maquinaria pesada distribuidos estratégicamente. El gobernador destacó que pese a las precipitaciones registradas, la evolución del fenómeno ha sido favorable para la entidad y su impacto se mantiene por debajo de lo inicialmente pronosticado. Las zonas que registraron más lluvias fue Guaymas, Ciudad Obregón, Agua Prieta y Bacum, de acuerdo con las imágenes compartidas durante su mensaje. Durazo Montaño dijo que se mantuvo un monitoreo del fenómeno ahora disipado y pierde intensidad. El gobierno de Sonora continuará informando sobre la evolución de las condiciones meteorológicas, señaló el mandatario estatal. Para nuestras noticias, Diego Gálvez.
1: Bien, hay una situación que se está en curso en este momento en las cercanías del municipio de Soyopa. Dos personas fueron arrastradas junto con su vehículo por el crecimiento de un arroyo, el arroyo Hondo que se le llama, en aquella zona de Soyopa. Una pareja, entiendo que la señora ya fue localizada, pero es al señor al que no encuentran desde ayer. Entiendo también que son los papás de la presidenta municipal de Soyopa. Estoy intentando contactarme con mi compañero Sebastián Moreno porque él trae un dato más preciso sobre esto, pero lo que le digo es que hasta anoche no encontraban, no localizaban al señor. Déjeme, por aquí tengo el nombre del señor Antonio Encinas. Antonio Encinas. Bien, va. Bueno, ya está Sebastián en la línea telefónica. Sebastián, buenos días, ¿cómo estás? Te escuchamos.
6: Muy buenos días, Sergio. Pues lamentablemente está esta información que se generó ayer en la tarde, noche, con lo que ya comentabas. El vehículo en el que bajaban los padres de la alcaldesa pues fue arrastrado por la corriente ahí en la zona de San Antonio de la Huerta, que están las mediaciones de Soyopa. Afortunadamente a la mamá la encontraron con vida, con algunos golpes, obviamente por el arrastre de la corriente, pero al papá todavía pues anoche al oscurecer tuvieron que suspender la búsqueda. El vehículo también ya lo encontraron y hoy pues se han intensificado las labores en toda esa zona del arroyo, que es un arroyo que va y desemboca al río Yaqui, y que según testigos, según reportes que tengo de primera mano, pues que ayer venía con el arroyo venía con mucho cauce,
1: con mucha fuerza, va bajando el agua con muchísima fuerza.
6: Sí, y hay que recordar que esa parte de Sonora, pues cuando llueve, llueve con intensidad muy elevada, y pues ve todos a ver qué pasó, si fue exceso de confianza, qué fue lo que ocurrió. Lo que importa ahorita pues es ya tratar de localizar, ojalá que este hombre pues esté con vida, que haya logrado hacerse a la orilla y que esté por ahí guarecido. No tengo el dato, la ubicación precisa de dónde fue localizada la mujer, la esposa de él, que es la madre del alcalde, pero pues es la situación. Otro dato que tengo es que ya también gente de Mazatán, de corporaciones de seguridad, están integrándose también ya a la búsqueda sobre lo que es el cauce del arroyo y parte del río, ¿no?
1: Bien, pues vamos a esperar y ojalá que sea localizado bien. El señor no se sabe hasta el momento, ¿no? Digamos si podemos.
6: En el momento no se desconoce su paradero. Están pues en este tipo de accidentes, es búsqueda metro por metro a lo largo del cauce del arroyo o del río en su caso. Sí. Y pues muchas veces las personas logran llegar a la orilla y ponerse a salvo, pero pues hasta que se encuentren, ¿no?
1: Sí, claro, se aferran a alguna rama, algo. A ver, Sebastián, vamos por favor, si me haces el favor, vamos a recapitular. A ver, ¿qué fue lo que pasó ayer?
6: Bueno, ayer con las lluvias en esta parte de Soyopa, San Antonio, pues los arroyos y el río pues se incrementó, y lo que pasó es que esta pareja iba de Soyopa a San Antonio de la Huerta, que es donde residen ellos.
1: Sí.
6: En el punto que se conoce como Arroyo, aquí tengo el dato, Arroyo Hondo, es donde sí. donde se da el arrastre del vehículo, y el vehículo queda totalmente dañado. No se sabe cómo estuvo que la mujer logra salir del vehículo o sale o queda fuera del cauce. El asunto es que ahí así le encuentran con vida. Sí,
1: la señora logra ponerse a salvo, pues, pero no el señor.
6: Exactamente. No se desconoce también quién va conduciendo, si va conduciendo ella o él. Hay muchos detalles todavía que no se conocen a ciencia cierta, pero la ocupación que hay ahorita es localizar al señor con la esperanza de localizarlo con vida.
1: Pues estaremos atentos, hay un operativo, hay un despliegue pues de cuerpos de auxilio en la zona para localizar al señor, por aquí tenía el nombre, es Antonio, ¿verdad?
6: Antonio, sí, Antonio Encinas.
1: El señor Antonio Encinas.
6: Así es. Pues ojalá esperemos que sí sea que lo que dicen con vida y que pues esto quede como una experiencia mal, que las autoridades lo reiteran, pues que no crucemos los arroyos, que no crucemos las avenidas donde hay mucho embalse de agua, pero pues seguimos viendo que lamentablemente hay gente que no sigue esas indicaciones o que se confía en que quizá traes un vehículo con capacidad para cruzar, pero pues al agua hay que tener respeto, definitivamente.
1: Sí, la recomendación primera, recomendación y de las más importantes que dan las autoridades es no cruzar arroyos. No sabemos si estaba, a qué hora sucedió exactamente, si ya estaba oscuro, si no se veía tanto el agua. Mira, podemos pensar un montón de cosas. Vamos a esperar. Y si tienes alguna novedad en el transcurso de aquí hasta las 9 que estemos al aire, Sebastián, pues te voy a agradecer mucho que nos reportemos de nuevo.
6: Claro que sí, estamos en contacto. Buen día para todos.
1: Gracias, buen día. Bueno, ahí está. Son dos personas cuyo vehículo fue arrastrado en la zona de Soyopa, en un arroyo que se llama el Arroyo Hondo. La señora, una pareja, la señora pudo ponerse a salvo. El señor no lo han encontrado. Ayer por la noche tuvieron que detener la búsqueda, obviamente por la oscuridad no había la iluminación suficiente para continuar con la búsqueda de este señor. Lo que se sabe como dato adicional es que estos señores, pareja, son los papás de la presidenta municipal, ¿verdad? De Soyopa, es lo que sabemos hasta este momento. Pues estamos atentos y vamos a buscar más información a lo largo del programa, si es posible pues tener una actualización. Ellos iban de la cabecera municipal de Soyopa, se dirigían a la comunidad de San Antonio de la Huerta, que es una comunidad cercana a la cabecera municipal, que es donde ellos viven, en San Antonio de la Huerta, ¿sí? Antes de llegar, es lo que se nos explica, antes de llegar a San Antonio de la Huerta está este arroyo, el Arroyo Hondo. Entonces ellos tenían que cruzar ese arroyo para llegar a su casa. Pero el arroyo estaba crecido, se los lleva el agua, la señora logra ponerse a salvo, pero el señor lamentablemente no. Antonio Encinas Ortega se llama el señor. Antonio Encinas Ortega es el señor que no localizan. A su señora esposa fue, ella se puso a salvo, pero el señor no, y lo están buscando. Son las 7:45, voy al corte y regreso.

0: Seguimos informándote después de la pausa.
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1: Operador político y exesposo de la gobernadora de Baja California, Marina del Pilar Ávila, Carlos Alberto Torres, respondió a las sanciones anunciadas por la OFAC del Departamento del Tesoro de Estados Unidos y negó cualquier relación con los grupos o actividades criminales, tanto dentro como fuera de México. El exesposo de la gobernadora de Baja California, Marina del Pilar, rechazó los señalamientos en su contra y afirmó que no tiene vínculos con actividades delictivas. En más sobre el tema, Marina del Pilar, gobernadora de Baja California, aseguró que las acusaciones por parte del Tesoro de Estados Unidos contra una presunta red vinculada al cártel de Sinaloa y los Mayos, en el que se nombra a su exesposo Carlos Torres, no afecta al gobierno estatal. El Senado aprobó el martes por mayoría calificada una reforma constitucional que exigirá tener únicamente la nacionalidad mexicana para aspirar a la presidencia, una gubernatura o la jefatura de gobierno de la Ciudad de México. La gobernadora de Chihuahua, Maru Campos, acusó a la Suprema Corte de debilitar las reglas electorales de Chihuahua contra la intervención del crimen organizado, luego de que el tribunal invalidara disposiciones que buscaban anular elecciones afectadas por recursos ilícitos o candidaturas respaldadas por grupos criminales. Continúen nuestras noticias.
2: 7:49 7:49 precisamente este señalamiento que sale en las horas recientes que mencionaba Diego en su resumen, el Departamento del Tesoro de los Estados Unidos, a través de su Oficina de Control de Activos Extranjeros, la OFAC, por sus siglas en inglés, sancionó a 21 personas y 25 empresas por presuntamente actuar como líderes o facilitadores del cártel de Sinaloa, en particularmente de la facción de la Malliza. Entre los sancionados destacan Ismael Zambada Siqueiros, el Mayito Flaco, hijo de Ismael el Mayo Zambada, así como Carlos Torres, ex esposo de la gobernadora de Baja California, Marina del Pilar Ávila Olmeda. La OFAC asegura que estos 47 objetivos son parte de una red de tráfico de drogas y lavado de dinero que funciona para la Malliza con base en lo reportado por el gobierno de Estados Unidos, la Unidad de Inteligencia Financiera de la Secretaría de Hacienda y Crédito Público también impuso el bloqueo de cuentas bancarias como medida cautelar tanto a las 21 personas como a las 25 empresas señaladas. A ver, va de nuevo. La Oficina de Control de Activos Extranjeros de los Estados Unidos, la OFAC, sanciona a 21 personas y a 25 empresas porque están vinculadas con el Mayito Flaco, el hijo del Mayo Zambada, que se queda controlando la facción del cártel de Sinaloa que se conoce como la Malliza. Entre los sancionados está Carlos Torres, que era esposo de la gobernadora de Baja California, Marina del Pilar Ávila Olmeda. Lo que se sabe es que las acciones por las que fue sancionado este hombre, Torres, sucedieron cuando él todavía estaba casado con la señora gobernadora Marina del Pilar. Marina del Pilar ha salido a decir que ya tiene años aguantando ofensas, insidias, falsedades, ataques y cuanta cosa. Y también aprovecho y se deslindó, dice que no tiene nada que ver con el señor Torres, que el único vínculo que tiene con él y por lo único que habla con él es por que tienen un hijo, pues su hijo producto de su matrimonio. Consecuencia de esto, la Unidad de Inteligencia Financiera de la Secretaría de Hacienda y Crédito Público del gobierno mexicano bloqueó las cuentas bancarias de estas 21 personas y 25 empresas. El que salió a dar la cara y dijo que no es cierto todo esto que se dice, a desmentir todo esto, fue Carlos Torres. El exesposo de Marina del Pilar publicó una declaración en sus cuentas de redes sociales desmintiendo estos señalamientos de la Oficina de Control de Activos Extranjeros de los Estados Unidos. Esto es parte de lo que dijo.
3: No soy el criminal que algunos han construido en redes. Soy Carlos Torres, una persona común. En los últimos días se han dicho muchas cosas sobre mí. Algunas son señalamientos graves, otras son suposiciones y otras más son rumores que se repiten sin que nadie dé la cara. Yo no vengo aquí a pelear con el internet ni a ganar un debate, ni a desmentir punto por punto, porque eso solo alimenta el morbo. Vengo a hacer lo único que me corresponde, dar la cara. Quiero ser muy claro, si hay una investigación, que se investigue. Si hay pruebas, que se presenten. Así es como funciona la justicia. Yo no estoy por encima de la ley y no me voy a esconder. Colaboraré con lo que se me pida, con respeto y con calma, porque confío en que los hechos hablan cuando se les permite hablar. También quiero decirles algo. Ojalá que esto nunca te pase a ti. Ojalá que nunca despiertes y descubras que ya fuiste juzgado por millones de personas sin haber sido escuchado todavía. Sobre todo si es a partir de una acusación sin nombre y sin rostro. No se lo deseo a nadie. Estar en medio del ruido sin poder explicar nada aún. Es algo que en verdad desestabiliza a cualquiera. ¿Por qué la denuncia fue anónima? No lo sé. ¿Será porque vienen tiempos electorales? A quienes me conocen, gracias por no dejarse arrastrar por el escándalo. A quienes no, no les pido fe, solo les pido tiempo. Tiempo para que se aclaren las cosas y para que la verdad tenga espacio. Yo sé que todo lo que se dice es falso. La verdad no necesita gritos, necesita pruebas y va a llegar. Muchas gracias.
2: Bien, es Carlos Torres, el ex esposo de Marina del Pilar Ávila Olmeda, la gobernadora de Baja California, que está siendo señalado por esta oficina de control de activos extranjeros, la OFAC, de los Estados Unidos, y a raíz de ese señalamiento, repito, es que la Unidad de Inteligencia Financiera de la Secretaría de Hacienda del gobierno mexicano le congela sus cuentas a estas 21 personas y 25 empresas señaladas por el gobierno de los Estados Unidos. Son las 7:54 a.m, 7:54 es lo que me respondió. De hecho, creo que es el único que ha respondido, ¿verdad? Es el único que ha respondido. Bueno, ¿mande? Ah, bien, bien, bien. Tenemos un pequeño retraso con la participación de don Gilberto Lagarda. Regularmente es a esta hora, 7:55 de la mañana aproximadamente. Hoy se nos va a retrasar un poquito. Bueno, a ver, mensajes de la audiencia. Renata, ¿cómo le va? Buenos días. Saludos, dice, después de las lluviecitas ya se siente el frío. Qué suave, ¿verdad? Es que está en Cananea, Renata. Pues ella, allá tienen un clima normal, ya son normales en Cananea con el clima, pues sí. Tienen frío de veras, tienen calor muy poquito, tienen primavera un poquito también. Aquí no, pues es el infierno o es el Polo Norte, pero... No hay medias tintas. Bien, qué bueno, Renato, muchas gracias. Bien, otro mensaje de la audiencia. Don Ángel dice, buen día, Sergio. Ahorita que está comentando de las lluvias de ayer, esto es cerca de Navojoa, ahí mencionan unas comunidades. Ah, que me estaban dando el video. Sí, estamos... Muchas gracias, Ángel. Deme oportunidad ahorita que mande a corte. Voy a ver el video con audio. Son algunas comunidades y caminos de los campos agrícolas. Hay un montón de comunidades alrededor de Navojoa, alrededor de Ciudad Obregón, y las imágenes son tremendas, pues las carreteras bloqueadas, los vados crecidos, los ríos, los arroyos y demás. Bueno, ahí está. Luego dice otro mensaje, aquí en México la UIF congela cuentas a políticos ligados a actividades ilícitas y la FGR exonera por falta de pruebas, obvio, siempre y cuando sea de Morena, dice el señor Gurrola. Bueno, otro mensaje. Sergio, buenos días. Están preguntando a varias personas en redes sociales las condiciones meteorológicas actuales de Nogales, ya que tienen que realizar gestiones en aquella ciudad fronteriza. Ya ves cómo crecen las corrientes de agua por las calles, creando peligro para las automovilistas que están en circulación. A ver si tienes información. Gracias, Tocayo, también don Sergio Vázquez. Bueno, la información... pues la estamos esperando, ¿no?, de parte de Gilberto Lagarda para actualizar el pronóstico del estado del tiempo. Estamos, esperando que tenga la oportunidad de tomar la llamada. Tiene una situación logística, ¿no?, y entonces se le está dificultando tomar el teléfono. Lo que yo puedo ver acá, a través de mis propias herramientas, es que en Nogales está nublado hoy, pero nada más está nublado, no hay ya pronóstico de lluvia para nada en el municipio de Nogales. Está nublado ahorita, pero más al ratito va a salir el sol ya. Y será un día soleado la mayor parte del día allá en el municipio de Nogales. Es lo que yo puedo ver ahorita acá, ¿no? No hay pronóstico de lluvia ya. El pronóstico de lluvia era ayer para esta parte del estado. Y ni siquiera se cumplió, pues, aquí en Hermosillo ni llovió. Sí. Pero de Guaymas hacia el sur ya la historia fue distinta. De Guaymas hacia el sur, repito, la historia es otra. Pero en esta parte no. Aquí llegaron las nubes, se asomaron, llegaron a saludar un ratito y se fueron. En Nogales está más o menos por el estilo, don Sergio. Si les sirve el dato, a reserva de que ahorita nos comunicamos de nuevo con Gilberto Lagarda y pueda él compartirnos una actualización del pronóstico del estado del tiempo del Servicio Meteorológico Nacional. 7:58 de la mañana. Mire, se había hablado en otro tema, nada que ver con esto, de trabajos de rehabilitación. ¿Se acuerda que se anunció la rehabilitación del estadio del ciclón Echeverría allá en Navojoa? Bueno, se supone que la fecha se mantiene para que terminen esos trabajos de rehabilitación del ciclón Echeverría para el mes de octubre, a pesar de las recientes lluvias, que regularmente las lluvias cuando son fuertes afectan, pues, o hacen que se muevan las fechas de conclusión. Pero dicen las autoridades que no, que en octubre queda listo el ciclón Echeverría.
1: La rehabilitación integral del estadio Manuel Ciclón Echeverría en Navojoa mantiene como fecha prevista de conclusión durante el mes de octubre, pese a las afectaciones de las recientes lluvias que han provocado en el ritmo de los trabajos. Así lo mencionó la titular de la Secretaría de Infraestructura y Desarrollo Urbano, Alejandra Castro. La funcionaria señaló que actualmente continúan llegando los diferentes elementos que serán instalados en el inmueble, entre ellos bancas y estructuras, además de la pantalla y el césped. Dijo que esta semana se tiene previsto comenzar con la colocación del pasto, por lo que los trabajos avanzan a marchas forzadas.
4: Ya vieron que algunas de las bancas ya llegaron, siguen llegando, la estructura, todo sigue llegando, la pantalla, el césped, ya pronto en esta semana van a ver el inicio ya de la colocación del pasto. Entonces, pues estamos a marchas forzadas avanzando. Consideren que vamos a quedar, que va a quedar listo para el se mantiene que en octubre. Pues bueno, como comento, en este momento las lluvias que se están presentando han sido fuertes, considerables, y han frenado un poco el ritmo que se llevaba. Entonces, es posible, pues, que eso interrumpa ciertas acciones.
1: Ante comentarios difundidos en redes sociales sobre un posible retraso en la obra, la secretaria sostuvo que las condiciones climatológicas afectaron parcialmente el ritmo de la ejecución, pero continúa conforme lo programado. Respecto a la demolición del antiguo edificio de la Fiscalía en Hermosillo, la titular de Sidur explicó que la decisión se tomó debido a las condiciones estructurales del inmueble y al elevado costo que implicaría su restauración. Detalló que por razones de seguridad, el edificio requería una intervención completa, lo que representaba un costo considerable. Al tratarse de un inmueble de la Fiscalía, fue la dependencia la que solicitó la demolición. Por ahora, indicó, los trabajos de Sidur se concentrarán en dejar limpio y despejado el terreno. La definición sobre el uso que tendrá posteriormente ese espacio corresponderá a la Fiscalía y al Gobierno del Estado. Comentó para Nuestras Noticias, Diego Gálvez.
2: Bueno, son ya las 8:00 a.m. con un minuto. Vamos ya a despedir la transmisión que tenemos a través del 104.7 FM, que es la Poderosa de Cananea. Si usted nos escuchó en esta frecuencia de la Poderosa de Cananea, 104.7 FM, le agradezco muchísimo su compañía esta mañana, que nos haya dejado acompañarles en el arranque de su jornada. Quédense ahí porque ya viene nada más y nada menos que doña Miriam Villavicencio en Soy Cobre, con su espacio de las 8:00 a.m. allá en la Poderosa de Cananea. Un abrazo, mi querida Miriam, como siempre, igual a Araceli, allá en los controles técnicos, muchísimas gracias por su apoyo, como siempre, y bueno, a quienes están en aquella zona, que estén muy bien, que sea una buena jornada, productiva, exitosa para ustedes. Cananea, Agua Prieta, Naco, Sonora, Naco, Arizona, Sierra Vista, Bisbee, Wilcox, del lado de Arizona, del lado mexicano, pues, Esqueda, Cuitaca, Fronteras, Bacuachi, porque lo me regañan, que también en Bacuachi se oye, la parte alta de Nacosari de García, en fin, que estén muy bien, nos reencontramos con ustedes mañana, hasta entonces.
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Muy buenos días, qué gusto saludarle, que gracias a Dios es miércoles 30 de septiembre. Se acabó el mes de septiembre, el mes patrio, ya en pleno otoño, y nosotros, mire, aquí seguimos puntuales a la cita en este espacio informativo de Soy Cobre Noticias. Mi nombre es Miriam Villavicencio y como siempre agradecerle enormemente que usted nos sigue, que usted nos sintoniza, que usted está pendiente, atenta, atento de Radio La Poderosa, la 104.7 de frecuencia modulada, y desde luego de este espacio informativo de Soy Cobre Noticias, hoy con datos, con notas, con entrevistas que le vamos a compartir y comentar. Antes de ello, agradecerle que usted nos sigue, agradecerle su compañía, su sintonía, invitarle también, como lo hacemos de manera cotidiana, que se comunique con nosotros, a que nos haga saber su reporte, sus sugerencias, sus críticas, sus comentarios, la percepción que usted tiene muy válida de todas las situaciones y circunstancias que se dan en tantos ámbitos y que siempre, afortunadamente, Cananea se caracteriza por eso, por tener una opinión, por tener esa voluntad del análisis, de la crítica, de hacer valer pues su derecho a la libertad de expresión. Así que ponemos a su entera disposición la línea directa en cabina 645-33-233-66 y también para mensajes de texto de WhatsApp el número celular de La Poderosa 645-11-360-54, o bien puede hacerlo conducente a mi número personal 645-11-011-98. También nos encontramos a través de Facebook como La Poderosa Cananea 104.7, también a través de esa plataforma digital nos puede usted dejar un mensaje y aquí lo vamos retomando con todo gusto. A quienes desde muy temprana hora se comunican, les agradezco y ahorita vamos a darle curso a sus inquietudes. También antes de continuar con el orden de notas, nuestro amuleto de buena suerte es desearle mucha felicidad y muchos buenos deseos a nuestros cumpleañeros y cumpleañeras del día de hoy, 30 de septiembre. Cristian Estrada, muchísimas felicidades, que está de cumpleaños. También a Oscar Gallegos, le felicitamos, a Carlos Palma, a Juan Jaramillo, también muchas felicidades a Sujei Flores, perdón, Sujei Figueroa, Esperanza Ramos, le felicito también a Vanessa Vega, Karina Ortega, que también hoy está de cumpleaños, a Laura Yáñez, muchas felicidades también a Sheila René Córdoba, a mi estimado Roy Gutiérrez, Rogelio Gutiérrez, muchas felicidades, y a todas quienes están de onomástico de aniversario celebrando cualquier acontecimiento que por desconocimiento no les menciono de manera personal, pero están hoy celebrando la vida, pues desde aquí nuestro abrazo, nuestro cariño, nuestros mejores deseos hoy en su cumpleaños y siempre.

Muchas felicidades también al niño Roberto Iramur Vallejo Valencia. Le felicitan sus abuelitos, sus tíos y nosotros, por supuesto, todo el equipo de Radio La Poderosa nos sumamos a la felicitación por el cumpleaños del niño Roberto Iramur Vallejo Valencia.

0: En cuestión de pronóstico meteorológico, el cambio del clima que ya nos afecta a algunas, a algunos en el tema de alergias, de gripas, así que hay que cuidarnos muchísimo, pero ¿cómo pinta para el día de hoy el pronóstico? El dato lo tiene mi querida Araceli Acuña, al BAT. Araceli, bienvenida.
1: Gracias, Miriam. Muy buenos días, auditorio. Pues sí, no, precisamente por el paso de este huracán Polo, que si bien no pegó como se esperaba en Sonora, gracias a Dios, ¿no? Sí hubo bastante lluvia, lluvia ahí por tiempos, ¿no? Le decía yo, porque de repente parecía que le abrían a la llave, llovió un montón y tac, de la nada se calmaba, ¿no? Pero sí, generó bastantes lluvias el día de ayer y antier, y ahora pues amanece un poco nublado. Hay un mínimo de probabilidad de lluvia del 1%, tenemos una temperatura de 16 grados centígrados, una máxima de 21 y una mínima de 10, lo que sí, pues ya vamos a tener temperaturas por debajo de los 30 grados, ¿no? Lo máximo que vamos a alcanzar la semana entrante es de 27 grados, entonces, pues ya no va a ser calor estábamos resintiendo, ¿no? Lo que es Naco, 16 grados centígrados, una máxima de 22, mínima de 11, también parcialmente nublado por ahí en Naco, sin probabilidad de lluvia. Lo que es Agua Prieta, 17 grados centígrados, una máxima de 24 y una mínima de 12. Algunos nublados aislados por allá en Agua Prieta, sin probabilidad de lluvia. Nacozari, 19 grados centígrados, máxima de 25 y una mínima de 15. Parcialmente nublado por allá en Nacozari, también sin probabilidad de lluvia. Lo que es Bacoachi, son 18 grados centígrados, una máxima de 26, mínima de 14. Algunos nublados aislados, sin probabilidad de lluvia por allá en Bacoachi. Y la capital del estado, Hermosillo, son 23 grados centígrados, van a alcanzar los 33 y una mínima de 22, también soleado, despejado por allá en Hermosillo, la capital del estado. Pues Miriam, bien dicen que después de la tormenta sale el sol y así va a ser por acá el día de hoy, algunos nublados nada más, pero sin probabilidad de lluvia.
0: Muy bien, muchas gracias, Araceli. ¿Qué crees? ¿Crees que el primer frente frío de la temporada va a ingresar en los próximos días, en las próximas horas, y provocará un descenso leve de temperaturas y dejará el primer amanecer por debajo de los 20 grados centígrados en Hermosillo, ¿no? Que pues por lo regular allá Hermosillo baja de 20 y ya traen frío. De acuerdo con la plataforma Meteo Alert Hermosillo, este miércoles algunas zonas rurales del municipio podrían registrar temperaturas de hasta 17 grados durante las primeras horas del día, mientras que en el área urbana se esperan valores entre 19 y 21. Aunque se trata del primer frente frío de la temporada, no se espera todavía un ambiente frío en la ciudad, sino mañanas y noches pues más frescas en toda la entidad, y desde luego en esta región serrana pues no es la excepción, es donde más en la sierra, en la parte alta de las sierras es donde se pueda estar registrando pues las bajas temperaturas, pero de aquí en adelante, acuérdense que son muchísimos frentes fríos los que se van registrando durante toda la temporada, que termina por allá en el mes de mayo, si mal no recuerdo. Entonces ya, estar pendientes. Dígame si no, ya está usted sacando los cobertores para lavarlos, las chamarras, el suéter, ya. O andamos ahí medio hediondos a guardado. Como yo ayer, que tuve una muy amena reunión durante la tarde y pues sí, no, ni hablar, ya, o sea, me dio frío, entonces ya fui a escudriñar ahí para poder obtener algún abrigo y dije, pues ni hablar, ya no hay tiempo de lavar, de secar, ni así me fui, ¿no? Con esos olores aguardados, pero ya andamos en esas, así que ánimo también. Acuérdese de algo bien importante: hay que empezar a darle mantenimiento a los calefactores, a las líneas de gas, a todos esos insumos que nos ayudan en el invierno, en el otoño, invierno, a sortear este clima aquí en esta región noreste del estado, ese bello clima en la región noreste del estado. Y si usted tiene, por ejemplo, estufa o calentón de leña, también, o chimenea, también le tiene que dar mantenimiento. No nos hagamos chombitos. Luego, eso, y si no lo hacemos, nos puede provocar serios accidentes en nuestros hogares, en nuestros establecimientos. Darle también mantenimiento, por el amor de Dios, a los tanques, los reservorios de gas, para también evitar cualquier complicación. Bueno, vamos a hacer un breve corte, pero regresamos ya para entrar en materia informativa. Volvemos.

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7: Estamos de regreso, agradezco su permanencia, su sintonía, y esta mañana pues hablamos o hablaremos de capacitación, hablaremos de proyectos, hablaremos también de que en esta parte del año, que si bien es cierto no estamos en la parte final, pero sí como encaminados a ya esta segunda o casi tercera parte de este 2026, pues también podamos emprender proyectos, también podamos fijarnos metas, y una de las instituciones que yo creo que es especialista y que siempre nos da muestra de que todo el año podemos emprender nuevos retos es Icatson Cananea, que tiene actualmente sus inscripciones abiertas para la diferente gama de cursos de capacitación, y agradezco muchísimo la visita esta mañana de la directora general de este plantel educativo y de capacitación Icatson Cananea, la licenciada Rocío Esmeralda Reyes, y también agradezco la presencia de Héctor Montaño, que es coordinador ahí de vinculación también en el plantel. Así que bienvenidos, y siempre que tenemos la oportunidad de platicar con ustedes hay novedades, hay cursos, siempre hay innovación también en los cursos que se han mantenido durante años, por no decir décadas, en Icatson, y que siguen siendo igualmente efectivos, pero no obstante de que son cursos que ya están bien establecidos, también dentro de lo que se imparte hay innovación y hay nuevas formas de desarrollar estas disciplinas. Pues bienvenidos, empezamos con usted, licenciada, bienvenida.
8: Muchas gracias, Miriam, pues buen día, ¿no? Pues en esta ocasión, como comentas, la intención de venir es invitar pues a toda la comunidad pues a que acuda a nuestro plantel, se inscriba. Como comentas tú, cada trimestre tratamos de innovar y atender pues esas demandas que tiene la comunidad cananense, ¿verdad? Las maestras se encargan de ir lanzando cursos pues que les van solicitando. Igual son de la misma especialidad, pero pues algún tema en particular o alguna tendencia en el innovar y atender pues esas demandas que tiene la comunidad cananense, ¿verdad? Las maestras se encargan de ir lanzando cursos pues que les van solicitando.

0: En este caso, ustedes están por iniciar otro ciclo.
1: Sí, estamos por iniciar la semana del 5 de octubre, dan inicio nuestros cursos, algunos de ellos, y como en 15 días más, el resto de los cursos, ¿verdad? Ahorita estamos pues muy a tiempo de que se inscriban, todos los cursos pues están disponibles y como dices, tenemos un valor muy importante que es la constancia con validez oficial que emitimos y nuestros cursos son pues de mucha calidad. Y pues a un costo muy bajo, Miriam, la verdad. O sea, yo creo que es importante aprovechar esta gran oportunidad que tenemos pues aquí en Cananea y muchas veces pues no la aprovechamos.
0: Sería este entonces el último curso del año, tomando
1: Así
0: en
1: es.
0: cuenta que son de 3 meses, ¿no?
1: Sí, es el último trimestre del año y pues con muchas ganas vamos a implementar nuevamente lo que es cocina. Hace mucho que no se tenía en Ikatson. Ahorita ya tenemos cocina, tenemos dos horarios disponibles para la gente que nos los estaba solicitando. Ahí está cocina, mecánica automotriz se vuelve a activar. Así que acudan pues a nuestro plantel. La verdad, hay muchas opciones.
0: ¿Cuáles son esas opciones? Y me gustaría que puntualizáramos una a una para que cada persona, dependiendo sus gustos, su tiempo, su perfil, pues pueda decir, esto es lo que yo quiero estudiar en Ikatson. Bienvenido, Héctor.
2: Así como dice la maestra, tendremos también cursos semestrales, lo que es de costura, ¿no? Que esos duran 6 meses. Empezamos ahora y termina lo que es en marzo. Ese tiene un costo de 1.200, ¿no? Por los 6 meses. Los demás, pues, tienen un costo de 600 pesos. También tenemos unos cursos rápidos que van a hacer en la escuela. En la escuela Melchor Ocampo, que son los cursos de uñas acrílicas, soldadura, repostería, barbería. Estos cursos son de 4 sábados, son 20 horas. Este tiene un costo, pues, simbólico, se puede decir, ¿no? Que son 100 pesos. Esto es una introducción de los que son los cursos estos de uñas y todo. Ahí verían lo que es el básico y ya para que después les damos una probadita, pues, para que sepan de qué se trata y ya después se inscriban a los trimestrales, ¿no? Así que a la gente de la mesa sur, todo eso, pues ahí les estamos haciendo la invitación, pues, para que tomen ese curso. Se empieza lo que es el día 10 de octubre.
0: Muy bien, y en los cursos habituales, ¿cuáles son los que están ahorita
2: Hoy
0: vigentes?
2: ya tenemos lo que es costura, como dice, repostería, inglés, seguridad industrial, mecánica. Otro curso nuevo también que tenemos de elaboración de velas. Ese es nuevo también. Lo tenemos en la mañana. Tenemos todo lo que es de belleza, uñas, pestañas, colorimetría, corte de cabello, barbería. Tenemos
1: Extensiones.
2: También lo que es repostería, inglés, seguridad, electricidad, soldadura, mecánica, carpintería, y pues todo lo relacionado con de belleza, ¿no? Uñas, corte de cabello. Así que ahí estamos. También nos pueden buscar en la página de Facebook y Ikatson Plantel Cananea. Ahí vienen lo que son nuestros cursos y el horario también.
0: Para inscribirse, repetir, a ver, retomar, ¿qué requeriría el usuario o quien pretenda inscribirse en cualquiera de los
1: Pues es
0: cursos?
1: la copia de la CURP, Miriam, y comprobante de domicilio. Si ellos ya han sido alumnos, pues no se requiere nada, nada más es realizar el pago, ¿no? Se le pasa, yo creo, a Héctor, informática, que es muy importante, ¿verdad? Tenemos Word, Excel, intermedio, avanzado. Desde cero pueden iniciar hasta un nivel ya más avanzado. También es muy importante, pues, la informática. Pues el inglés en todos los niveles. Y algo muy importante, pues la cobertura que tenemos, Miriam, del servicio social, los convenios que tenemos pues con Cebetis y con Alep, para que lo realicen en nuestro plantel a través de la realización de un curso, ¿verdad?
0: Que están muy a tiempo ahorita los jóvenes de inscribirse. En este caso es a cualquiera de los
1: Sí, es a
0: talleres.
1: cualquiera de los talleres. Cuando son prácticas profesionales, ya nos piden que sea más apegado a la especialidad que están estudiando. Entonces ya es más técnico, ¿verdad? Pero el servicio social lo cubre cualquiera de nuestras capacitaciones.
0: Ahí, ¿qué tendrían que hacer los jóvenes, licenciado?
1: Acuden a nuestro plantel, se inscriben y ya ellos solicitan, pues en el departamento encargado del servicio social de su escuela, los documentos y nosotros hacemos el llenado.
0: En el caso de informática, usted nos dice, bueno, es en todos los niveles. ¿Hay alguna especialidad también dentro de la misma informática o depende del nivel?
1: Sí tenemos la especialidad de informática. Hay una paquetería que tendría que cursar el alumno si él quisiera, aparte de las constancias que emitimos cada trimestre, ya un título, por así decirlo, se les entrega, ¿verdad? Pero sí son varios cursos, son como unos 6, 7

0: cursos de la paquetería de la especialidad.
1: ¿Contempla en algún momento Icatson Cananea ya integrarse a innovar también en cursos de robótica, de inteligencia artificial, de semiconductores, toda esta gama?
0: Sí, de hecho, pues en nuestros planteles hermanos ya están ese tipo de cursos, ¿no?
1: Así es.
0: Aquí en Cananea hemos implementado inteligencia artificial a un nivel pues moderado, pero claro está. De hecho, Miriam, estamos abiertos si hay un grupo interesado en algún curso, como tú comentas, lo implementamos. Teniendo 15 alumnos como mínimo, y Icatson lo hace posible y apertura al grupo que se requiera.
1: ¿El de inteligencia artificial ahorita no está vigente?
0: No, ahorita no.
1: Entiendo. Y también, en este caso, sería un solo pago, los $600 al inicio del curso, y ya no vuelven a pagar nada.
0: No, ya no vuelven, es único pago.
1: Muy bien, y en este caso también invitar a la gente a que se comunique con el plantel, de qué manera, en dónde encontrarlos, cómo hacerles una llamada si quieren despejar cualquier duda, por ejemplo, oye, quiero saber el horario, por ejemplo, de inglés, o el horario de costura, el horario de cocina, o cualquier otra duda que la gente desee despejar, cómo comunicarse con ustedes.
2: Ya tenemos teléfono de oficina, que es el 645-33-270-00, o bien mandar un mensajito por WhatsApp. Nuestro número es el 645-124-3700.
1: Muy bien, y a ver, acá tenemos algunas dudas del auditorio. Nos dicen, entonces, el único curso que dura 6 meses es el de costura. El resto de cursos que nos mencionó duran 3 meses.
2: Ajá, así es.
0: Así es.
1: Dice, buen día, Miriam, ¿imparten cursos de decoración para eventos? Pregunta.
0: Tenemos el de globoflexia. Yo creo que muchas veces el término a lo mejor no nos es tan familiar, pero en globoflexia pues ven todo lo que es la decoración con globos, los encapsulan, los monitos de peluche, el cortinaje. La verdad es un curso que está muy completo y ha dado muy buenos resultados.
1: Y a mí me sorprende en particular este curso, porque vi también la exposición en la última exposición que hicieron ustedes de los cursos. ¿Cómo, qué habilidad de quienes han cursado esa especialidad y luego inmediatamente se autoemplean?
0: Claro, sí.
1: Ya están dando el servicio a la comunidad, están ganando dinero, que esa es la bondad que tiene Icatson y que tienen sus cursos en las diferentes disciplinas o especialidades. Tú puedes empezar a ver los resultados y a sacarle provecho en el buen sentido de la palabra de manera casi inmediata en el primer curso.
0: Así es, definitivamente. Las jóvenes y las que han estudiado pues globoflexia y se han llevado todos los cursos desde cero hasta el final, todas están emprendiendo, o sea, ya todas tienen su negocio.
1: Y ahorita eso está muy de moda, entonces tienes un evento, tú decoras con globos y otros elementos, porque ahí me di cuenta que les ayudan pues a que tengan todo el concepto completo de la decoración. Entonces hacen trabajos maravillosos. Anímese, y aquí quien me pregunta también tiene que ver con el ramo también de la prestación de servicios de eventos. Entonces anímese a entrar y yo le aseguro que no se va a arrepentir.
0: Así es, Miriam.
1: Pues el mensaje para la comunidad.
0: Pues eso, Miriam, que se atrevan a conocernos. Hay gente que todavía no se ha dado esa oportunidad. Estamos abiertos, acudan al plantel, conozcan nuestras instalaciones. La verdad, no se van a arrepentir. Quien entra ya no sale. Sigue y sigue capacitándose, la verdad. Ahí los esperamos.
1: Muy bien, pues muchas gracias, Héctor. Su mensaje a la comunidad.
2: Pues mira, a partir de los 15 años, pues ya pueden pasar a inscribirse y pues no hay edad pues para aprender, ¿no? Algo que no estén ahí pues en sus casas y nada, que salgan a probar Icatson. Ahí los esperamos.
1: A partir de los 15 años de edad hasta la edad que usted tenga. No hay ningún problema, porque también tienen ustedes a mucho adulto mayor ahí capacitándose. Entonces, eso a mí me encanta porque les dan esa alternativa de aprender algo nuevo. Nunca es tarde, y eso no es trillado ni es cliché. Nunca es tarde. Además, a lo mejor ya están por ahí en casa aburridos, ya los hijos en sus o los nietos en sus actividades, y qué bien que vayan. Se vuelve hasta incluso una terapia ocupacional y emocional para la gente que tiene pues tiempo de en las tardes o en el día, en la mañana, porque ustedes inician, ¿a qué hora los cursos?
0: 8:30 de la mañana.
1: ¿Hasta las?
0: 7:09 de la noche, y los sábados también tenemos, ¿no?
1: No hay entonces pretexto. Yo les agradezco mucho, Rocío Esmeralda Reyes, Héctor Montaño, que son parte del gran equipo de ICATSON con extraordinarios también capacitadores. Nuestro reconocimiento a cada uno y a cada una de ellas, de ellos. De ahí pues los buenos resultados, la calidad y el éxito que tiene y tantas historias de éxito que tiene ICATSON Cananea. Muchas gracias.
0: Muchas gracias.
1: Hacemos breve corte y volvemos.

0: 645-33-233-66 o enviándonos tu mensaje de WhatsApp al 645-113-6054. Volvemos enseguida. 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

0: Pues es miércoles y es miércoles de las historias de mi pueblo. Y aquí está nuestra querida cronista oficial del municipio de Cananea, Carmelita Figueroa, doña Carmelita Figueroa. Pero lo dice que no le digamos doña porque está muy joven. Carmelita, bienvenida.
1: Fíjate que desde que escuché que te dicen doña Miriam, dije, ah, ok, lo voy a hacer.
0: No se oye tan mal.
1: No se oye tan mal.
0: Ni hablar.
1: No, Miriam, pues muy buenos días, encantada. Fíjate, Miriam. 2026 y desde el 2014 compartiendo a través de radio, ¿no?, las historias de mi pueblo con muchísimo gusto. Y sabes que pocas veces se ha repetido, es tanta la historia, tan interesante, tan valiosa, que cada día podemos hacer un compartir algo diferente. La verdad, fíjate que lo que hemos repetido, por ejemplo, vendría a ser algo del Chato Mois y esa petición, ¿no?, de que quieren seguir escuchando, y mencionaban que hace rato que no hablamos del Chato Mois, ¿no? Con gusto se va a retomar, solo que cumpliendo con los tiempos de otras, dije, ah, bueno, pues vamos a compartir eso, ¿no? Entonces, yo con mucho gusto. Y pues decirte, el día de mañana se cumplen 125 años de una carta que envía un grupo de ciudadanos, y pues se advierte que hay una firma de varios más, por lo que el propio oficio dice que añaden la lista, la firma de varios ciudadanos más, y 125 años. Y aquí lo que me llama la atención es que fue el 1 de octubre de 1901, pero también el detalle es que en un mes se les dio respuesta de parte del gobierno del estado. A mí eso se me hace, pues no sé si habrá pasado, o sea, tan fácil que se solicite lo que le voy a dar lectura y que a la vez haya respuesta del gobierno del estado ante la magnitud de la petición. Y dice así: sé gobernador del estado, los que suscribimos vecinos del mineral La Cananea, ante usted comparecemos con el respeto debido y exponemos que según es público y notorio el desarrollo de la minería en esta importante región de la vasta municipalidad de Fronteras, ha traído como consecuencia necesaria el aumento de la población, que según el último censo eran de 1,600 almas, y que de entonces a esta fecha debe haber no menos que duplicado, y el establecimiento y desarrollo de diversas industrias como la del comercio, de transportes y otras que se hallan en floreciente estado y prometen mejorar y ensancharse cada día. Este estado de cosas hace inadecuado el sistema de administración política que actualmente rige en el lugar, y reclama la elevación del mismo a la categoría de municipalidad, con lo que quedarán mejor atendidos los ramos de policía y judicial y mejor garantizados los ya cuantiosos intereses que los vecinos tenemos invertidos en fincas o en giros industriales. El asiento actual de este pueblo se encuentra en terrenos de la propiedad de la Cananea Consolidated Copper Company, que está dispuesta a ceder gratuitamente al futuro municipio todo el terreno necesario para plazas, calles y edificios públicos, según el proyecto de edificación que aparece en el plano que acompañamos, y es como sigue. Y luego ahí especifica cómo es que se va a solicitar la ubicación. Y bueno, dice, partiendo del monumento número 30 del denuncio desconocido como Brian, colocado por el señor ingeniero Roberto Servín. Y pues da las especificaciones de las calles, y luego ya viene por acá. El señor gerente de la compañía con nosotros firma este ocurso significando su asentimiento con la presente proposición. por lo expuesto y con fundamento en los artículos 81 y 67, fracción primera de la Constitución Política del Estado. A usted, señor gobernador, pedimos se sirva iniciar ante el Congreso del Estado la ley que corresponde para que esta comisaría de policía sea ascendida a la categoría de municipalidad, siendo este mismo lugar la cabecera del municipio, con la determinación geográfica conveniente para los fines de la mejor administración que se persiguen. Es justicia que con lo necesario protestamos, Cananea, octubre primero de 1901, y lo firman A.C. Bernard, el asistente de seguridad de la Cananea Copper Company, también uno de apellido Farland, y es el jefe de la 4C, y muchas firmas más. Y este pues está tomado del escrito de la caja número 117 del archivo del Congreso del Estado de Sonora en el año de 1901. A mí me parece muy importante porque podemos reafirmar y a la vez sacar muchas conclusiones también. En 1899 se le otorga lo que viene siendo la concesión minera William Green. ¿Qué pasó? Y qué tan pronto también, ante la petición y la llegada de tantos ciudadanos aquí, pues en 1900, el primero de octubre, se solicita, se declare municipio, y a solo un mes se da la respuesta, el 31 de octubre de 1901. No sé si en esos tiempos era tan fácil. El oficio fue enviado a el gobernador Rafael Izabal. Y ahora hace poquito que estuve ahí en el archivo de la Federación, que hay mucha información que no tiene incluso Cananea. Afortunadamente, mucha de la información está en resguardo. Recordemos que el 14 de diciembre de 1926 se incendió el Palacio Municipal y también se perdió mucho del archivo histórico. Afortunadamente, se tiene tanto en el archivo de la Federación, también en el federal, pero fíjate que no sé si más de la información de Cananea esté en la Universidad de Arizona, porque tienen todo. Es una información histórica bien, bien interesante. Entonces, pues hay esperanza y hay futuro de que se pueda conseguir toda esa información hoy que se le está dando tanta importancia al archivo histórico para que siga aumentando y preservando y que a la vez pues se pueda digitalizar para que sea pues más cuidadoso, ¿no?
0: Carmelita, si me lo permite, vamos a hacer un breve corte, pero volvemos y hoy va a haber también obsequio de libros para que estén atentos. Volvemos.

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0: Estamos de regreso y le decíamos que Carmelita Auditorio vamos a obsequiar el día de hoy, así va a ser en las siguientes semanas, entre dos y tres ejemplares bibliográficos y hacer un especial agradecimiento, aunque nos dijo que no, pero no importa, no le hace que nos regañe, al licenciado Candelario Medina. Porque el día de ayer él nos hizo un donativo muy importante, muy valioso, de libros, de bibliografía a Carmelita Figueroa y a una servidora, lo cual valoro mucho, licenciado Candelario Medina, se lo dijimos ayer, pero permítame hacerlo de manera pública, agradecerle que nos tome en cuenta, que nos permita tener esos ejemplares tan interesantes que usted conservaba en su acervo bibliográfico, en su biblioteca, y que hoy, pues, con toda gentileza nos comparte con Carmelita y una servidora, que para nosotros estábamos como niñas con juguetes nuevos, porque mira este y mira este otro libro. Entonces, la verdad que los vamos a atesorar y sobre todo tenga usted la plena seguridad de que van a estar a muy buen resguardo, y además eso nos permite también compartir con la comunidad algo de lo que usted nos obsequió. El día de hoy vamos, Carmelita, si me permite, vamos a obsequiar, cortesía del licenciado Candelario Medina, notario público número 60, un libro que se llama El silencio que nos une, de Pablo Bertli Araiza. Este libro habla, voy a leer así parte, un breve extracto. Dice: en un condominio ubicado al sur del Distrito Federal viven Carlos y Lucía. Desde el principio han compartido risas, juegos y secretos, incluso el hecho de que sus padres se dediquen a la política. El año de su 14º cumpleaños, la amistad da un giro y una noche acuerdan verse en una casa deshabitada para dar un paso más serio en su relación y en sus vidas. Carlos, sin embargo, se acobarda, por lo que el día siguiente su pena mayor cuando se entera de que Lucía ha desaparecido. Inconforme con la conclusión de las autoridades, Carlos decide hacer su propia investigación, pero involucrarse en este escabroso asunto lo pondrá de cara a una realidad aún más difícil de enfrentar. Enmarcada en el México de los años 90, El silencio que nos une es una novela sobre el dolor que implica crecer y perder la inocencia en un país que ha visto resquebrajarse sus pretensiones de una apertura democrática mientras se enfila peligrosamente en el precipicio de la sinrazón y la barbarie. Este libro está totalmente disponible para la primera persona que nos marque. También vamos a regalar el libro Engaño Mayor, la campaña, la elección, la devaluación y la guerra, de Eduardo Huchim. También es un libro interesantísimo. Detrás de la crisis que agobia a México se oculta un engaño mayúsculo que primero produjo el triunfo electoral de Ernesto Zedillo y luego el desplome del peso y la amenaza de la guerra. Todos estos sucesos fueron enmarcados por su sublevación de enero de 1994 en Chiapas, por los crímenes contra Luis Donaldo Colosio y José Francisco Ruiz Massieu, homicidios que derivaron durante el primer trimestre del 95 en la ruptura entre el presidente actual y su antecesor, a consecuencia del encarcelamiento de Raúl Salinas de Gortari. El engaño mayor está buenísimo, este libro, de verdad que así igual, la segunda persona que nos marque se lo va a llevar. Y el tercer libro se llama Secreto R, conspiración del 2014, de Leopoldo Mendíbel López. Una organización secreta gobierna al mundo y a México desde hace más de 50 años. Esta es la guerra para destruirla. Axel Barrón, descendiente de Simón Barrón, protagonista del secreto de 1910 y secreto de 1929, inicia la aventura más escalofriante de nuestros tiempos. Una investigación de alto impacto sobre la red de la élite internacional que ha estado involucrada en las conspiraciones tan diversas como el asesinato de John F. Kennedy. Buenísimo también este libro, de verdad que no hay ni a cuál irle. Y a su entera disposición, aquí ya están entrando las llamadas. Y en lo que eso ocurre, y tenemos ya nuestros primeros tres ganadores, y recuerde que cada miércoles vamos a estar en esta misma dinámica. Insisto, gracias al donativo tan importante que nos hace el licenciado Candelario Medina, que le envío un abrazo y un agradecimiento de nueva cuenta.
1: Pues la verdad, muy agradecida por ese acervo que nos compartió, y lo importante es poder compartirlo también, después algunos darles lectura a nosotros, pero poder compartirlo a la comunidad, que es algo que veníamos manejando desde siempre, abrirnos un poquito más y compartir lo que tenemos, porque eso es muy importante, y que sobre todo pues también pues sí lo lean, que no sea solo por tener un libro en sus manos, sino que le den lectura, porque está, la verdad, muy, muy interesante. Y Miriam, también dándole un poquito de secuencia a lo que estaba hablando, hace 125 años del aniversario de Cananea, pero 124 que estaban esta cantidad de personas aquí en Cananea, 3.925. Había mexicanos 2.121, estadounidenses 1.255, ingleses 132, escoceses 17, irlandeses 52, canadienses 5, alemanes 62, suecos 22, franceses 17, italianos 17, suizos 2, rusos 2, chinos 189 y varios más que no sé por qué está así como que asientos, son 16. Ese grupo de personas llegaron a Cananea después de ese boom que se dio y de esa difusión del mineral de Cananea, de la riqueza de las tierras de Cananea a nivel mundial. Por eso se le llama una ciudad cosmopolita, porque la afluencia de grandes ciudades de todo el mundo, y es así que se empieza a formar Cananea. Entonces, pues quise compartirles esto porque me parece, en la verdad, muy interesante. También lo recuperé en el Instituto Nacional de Antropología e Historia, en el INAH, en un carrete que tienen ahí, la verdad, muy, muy antiguo, pero afortunadamente pues están digitalizando ese material. Y tienen muchísimo material de Cananea muy interesante para comprender muchas cosas de cómo se trajeron algunas cosas para acá, hablando de maquinaria y cómo inicia a diseñarse el municipio de Cananea, antes ranchería. Entonces, pues quise compartírselo como muy, para mí, pues en realidad muy interesante. Miriam, y nada más para me gustaría compartir un dato que me parece también muy interesante. Hay una convocatoria que, de hecho, como ya la hicieron pública, yo me voy a permitir también retomar, y es sobre la invitación a que la gente se anime a escribir cuentos sobre Cananea, sobre cualquier lugar, sobre cualquier detalle que es de parte del ayuntamiento municipal. Y yo le comentaba, o sea, hace poquito que se estaba en una transmisión, le decía que bueno sería que esos cuentos cananenses fueran recopilados y en un libro ya. Cuentos cananenses, se va a lanzar la convocatoria y también pues va a haber premiación, y creo que en algunas categorías. Y para compartirles yo un pequeño extracto que he escrito, que digo yo, bueno, no me he dado cuenta de repente cuando he escrito. Yo solo lo hago cuando mi mente y me dice, es que puedo escribir algo no forzado, algo que me nace. Entonces, en algún momento escribí algo, y la verdad es después del 2007 para acá que dije, ok, voy a escribir algo hablando como si fuera Cananea la que va a decir esta parte, y dice: prometió regresar y defender mi belleza, no me abandonó, sé que está presa, quizás sea el miedo, quizás la pereza, que si soy rica, sí, y muy bella, me visto de blanco, de verde y lo que sea, que si soy fría, que si soy bella. Tiendo lechos de hojas para que me veas. Te hiciste poeta al contemplar mi candor y escritor por mi naturaleza. Tus cantos vienen a mí y eso me da fuerza de seguir para ti manteniendo mi belleza. Cananea. Es Cananea la que habla. Entonces, luego también aquí hay un cuento que la verdad están cortos, que le escribí a Cananea imaginándome el Parque Juárez. Entonces, si me lo permites, le voy a dar lectura. Aquí dice: comparto un cuento de un bello pueblo enclavado a un lado de montañas y drapeado con vegetación y verdes paisajes. Su riqueza atrajo a ciudadanos del mundo. El auge inicia y no podía faltar el lugar de reunión próximo a inaugurarse y dotado de hermosos jardines y valiosas joyas arquitectónicas. Año 1905. Nos encontramos al costado derecho de Jardín Benito Juárez Ignacio entrelaza sus manos, las suelta poco a poco y las vuelve a unir. Esta vez las frota entre sí. Se encontraba en el exterior del jardín Benito Juárez. La elegante carreta que lo transporta al fin detiene su paso. Voltea y sonríe a su esposa, quien asiente con un movimiento y lo invita a bajar. El cochero, lenta y respetuosamente, gira su cabeza. Ignacio da vuelta y extiende su mano a Ingrid, su esposa y primera dama de ese hermoso pueblo. Ignacio toma de la mano a Ingrid. Avanzan hacia el parque. La ilusión de Mary Proctor se vería concretada: inaugurar el hermoso Jardín Juárez, propuesto por ella y al cual su esposo, el llamado rey del cobre e impulsor de Cananea, contribuyó económicamente, William Green. William y Mary se encuentran dentro del parque, rodeados de elegantes personajes. Ignacio e Ingrid caminan hacia ellos. La indumentaria de las damas llamaba la atención: vestidos largos, ceñidos a la cintura, cabello recogido, y los caballeros con un toque de elegancia en su vestimenta que deja entrever opulencia y buen vestir. Se acercan a donde están todos reunidos. Ignacio lleva su mano al sombrero y lo inclina en señal de respeto, dirigiendo la mirada hacia William y Mary. Ignacio McManus, Ingrid, William y Mary dialogan entre sí. Sus rostros se advierten sonrientes. Al fin ven cristalizados sus deseos. El hermoso jardín es una realidad. Todos los personajes presentes responden con un respetuoso saludo. Al fondo se alcanza a ver a un grupo de chiquillos, entre ellos una hermosa nena, cuya cabellera se menea mostrando unos hermosos rizos que ondean y enmarcan su belleza. Todo está listo para la inauguración. Se escucha la orquesta en el centro del kiosco. El Jardín Juárez luce esplendoroso. Montículos de flores, orquestas, grupos de personajes, niños y aquel pequeño lago donde se observan peces de variados colores. La orquesta inicia, todos se reúnen alrededor del kiosco. La felicidad y orgullo invaden sus rostros. Aplausos, rostros de felicidad. En ese momento todos están seguros que el Jardín Juárez de Cananea, Sonora, será el más bello del estado de Sonora. Y ahí empieza la verdadera historia de un pueblo que en 1906 se convierte en cuna de la Revolución Mexicana. El Palacio Municipal, situado frente al jardín, es testigo silencioso de los acontecimientos que dieron vida e historia a la ciudad, en la que la muerte y la injusticia hacen acto de presencia, hasta que todo vuelve a su normalidad y el jardín se llena de esplendor y vuelve a ser el más hermoso del estado de Sonora. Pues lo escribí, Miriam, y con mucho gusto lo comparto y decirles que sí fue considerado el más bello del estado de Sonora hasta el año de 1935. Entonces, pues con mucho gusto para compartirles, pero invitarlos a que escriban sus cuentos, a que los abuelos, abuelas, mamás, señoras jóvenes de todas las edades, niños, pues sí atiendan esa convocatoria y los hará, la verdad, ver mucho y querer mucho más a Cananea.
0: Y esa convocatoria está por salir, ¿no?
1: Está por salir, pero ya la dieron aviso público, por eso me permití comentarlos para que se vayan preparando y...
0: Ay, qué padre. Qué interesante, porque seguramente hay muchas personas que deseen participar y, como dice usted, que se vayan preparando. Hacemos otro breve corte y volvemos para ya mencionar a ganadores o ganadoras de los libros, Carmelita, y cerrar el espacio. Volvemos.
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0: Bien, estamos de regreso. Ya tenemos ganadoras y ganadores de los libros. Araceli, si nos compartes, por favor, los datos.
7: Sí, Mauro López, Norma Cuña y María Eva Flores, pasar por ellos el día de hoy antes de las 9 y cuidado con la Desi, que no se les vaya a escapar.
0: Ah, muy bien, muy bien. Ahí están los primeros ganadores, pero recuerde que cada miércoles vamos a tener aquí el obsequio de algunos libros para que estén atentos, pendientes, que ya igual de por sí, ¿no? Están atentos para la información de las historias de mi pueblo, pues ahora con el tema de los libros también. Pues Carmelita, ¿algo que agregar?
1: Pues agradecerles, Miriam, desearles el mejor de los días, pero sí aprovecho, fíjate, para enviar un saludo al bello municipio de Nacozari, que nos escuchan, a Lupita. Lupita Tanori y y también Bacuachi, Naco, Agua Prieta. La verdad, muy agradecida. Y pues desearles que disfruten y que tengan un hermoso día.
0: Muchas gracias, Carmelita.
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0: Acá en cuestión de mensajes, de mensajes de usted, auditorio, los cuales también agradecemos muchísimo. Nos preguntan cuándo empieza el curso de seguridad industrial y el precio es de 600 pesos. Nos decían que el 5 de octubre empiezan algunos cursos y ya para en 15 días después el resto. Entonces están muy a tiempo de inscribirse, marcar al 270-00, que es el número de Icatson Cananea, para que despejen cualquier duda. Buenos días, dice, para reportar dos perros que están fatales. La vena 1, te brincan, se te vienen encima. Muy feo, están enfrente de la preparatoria Lázaro Cárdenas, es por la García Morales. Un perro es color beige y otro perro negro. Ayer fui a limpiar una casa y se los juro que no llegué. Salieron unos vecinos y si dijeron que ya no soportaban a esos perros. Un llamado urgente a la perrera y gracias, que tengan excelente día lleno de bendiciones, dice acá este reporte, pues también a quien corresponda, para que tomen en cuenta ese detalle. 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Bueno. Buen día, dice, no han pasado por la basura enfrente de la tienda Waldos en la calle Campos Mineros, y gran cierre de la temporada 2026 de las tradicionales serenatas, ¿sabe con quién? ¿Sabe con quién? Con la Orquesta del Cobre de Omar Chavarría, que lo vuelve a hacer Omar Chavarría y preserva este extraordinario proyecto musical de la Orquesta del Cobre. Hoy miércoles 30 de septiembre, ahí en la Plaza Jardín Juárez, ahora sí es la última serenata de la temporada y se cierra además con broche de oro esta propuesta, esta tradición que brinda el Sindicato de Músicos Santa Cecilia en coordinación con el Ayuntamiento de Cananea, que el día de hoy pues cierran con broche de oro con la Orquesta del Cobre de Omar Chavarría. Y pues sí, sigue vigente, ya el clima está de manera perfecta para poder acudir y disfrutar una agradable tarde-noche en la Plaza Jardín Juárez, ahí en el kiosco, y creo que ha sido una especial temporada de serenatas, la de este año, con muchísima afluencia de familias. Hoy veo que se retoma la buena práctica de aprovechar las serenatas para bailar, desde adultos, adultos mayores, señoras, señores, niñas, niños, jovencitos, de todas las generaciones que han aprovechado y han disfrutado las tradicionales serenatas que concluyen el día de hoy, ahí en la Plaza Jardín Juárez, en el kiosco. A partir de las 8 de la noche, un evento totalmente familiar, y donde además se puede aprovechar pues ahí la oferta gastronómica de los puestos, hay creo que todavía algunas carpitas por ahí, juegos. Entonces vaya, disfruten familia, llévese, eso sí les recomiendo, pues algún chaleco, algún suéter, para si se pone fresca la noche, no tenga usted problema en ello y pueda disfrutar de la Orquesta del Cobre de Omar Chavarría. Good morning, dice, buenos días, qué bonita historia. historia de Cananea y más lo que William Green, a ver cuándo cuenta más historias de William Green. A mí me gusta la historia y saludos para Carmelita y también para ti, Miriam, nos dice nuestro estimado amigo Daniel, el $80. Igualmente para usted, Daniel, le agradecemos muchísimo siempre su disposición para con este espacio informativo y con en general para con Radio La Poderosa. Quiero decirle nada más que la agrupación George Papanicolaou están listas para este mes rosa. En el marco del mes rosa, la agrupación George Papanicolaou de Cananea llevará a cabo durante octubre diversas actividades enfocadas en la prevención y detección oportuna del cáncer de mama. Y recuerde que mientras hay vida hay esperanza, y quiero decirle que el día de mañana vamos a platicar con ellas para conocer la calendarización de actividades, cómo cada quien nos podemos sumar, podemos colaborar, podemos contribuir, pero también podemos aprovechar esta faceta de la agrupación George Papanicolaou de orientarnos, de darnos información que se convierta también en un acto de amor propio. Porque cuando uno previene una enfermedad, se cuida a sí mismo, pues no es más que un acto de amor propio, y que lo requerimos como seres humanos, señoras, sobre todo las señoras, todo el tiempo. La madre en casa siempre está presta para ayudar a los hijos, ayudar al marido, ayudar a los papás, ayudar a los hermanos, cuidar de todo mundo, tener listo todo, proveer de todo en todos sentidos a las familias, y se olvida de sí misma. Yo creo que este mes de octubre, que es un mes en el que se intensifican los esfuerzos para la prevención del cáncer de mama y el cáncer cervicouterino, es un muy buen momento para pensar en nosotras mismas, pensar en nuestra salud y prevenir. Y si se da algún problema de salud, pues con más razón atenderse a tiempo. Eso marca la diferencia. Mañana platicamos más ampliamente de esto. Por lo pronto nos vamos a despedir. Despedimos el espacio informativo del día de hoy deseándole lo mejor, deseándole una excelente mitad de semana, un excelente clima. Además, hoy es Día Internacional del Café. Hoy es Día Internacional del Café, por cierto, si puede usted aprovechar. El Día Internacional del Café se celebra el 1 de octubre en este 2026. Es una fecha oficial reconocida para homenajear a este popular, a esta popular bebida y a quienes forman parte de su cadena de producción. Este origen de esta celebración fue impulsado por la Organización Internacional del Café y respaldado por la ONU para reconocer el impacto económico y cultural de este sector. Diversas marcas y establecimientos pues ofrecen en este día especiales descuentos del 2x1, entre otros. Entonces, yo me imagino que las cafeterías de la localidad también van a tener algunas promociones, y decirle que la cultura del café en Cananea no solo radica en nuestros antepasados que nos dieron esa posibilidad desde muy pequeños de tomar café. La comunidad cananea es muy cafecera, Sonora es muy cafecero. Pero a la vuelta del tiempo y a la vuelta de los años, el tomar café, el hacer de las cafeterías un establecimiento y extraordinarios puntos de encuentro, se ha establecido cada vez más en las comunidades, y Cananea no es la excepción. Tenemos excelentes cafeterías a donde vamos y disfrutamos de esta propuesta, y ya no nada más es el café americano tradicional o el café con leche o el café con canela, no. Hoy hay una gama interminable de alternativas de cafés que luego se van combinando también y nos dan también esta otra parte, pues, de tomar café con pan, que nos gusta este clima y este tiempo para hacerlo. Así que disfruta el día de hoy una deliciosa taza de café. Yo, en lo personal, hoy por hoy, y tras haber degustado y probado muchos tipos de cafés, sigo prefiriendo el café americano bien cargado y de preferencia colado de talega, porque así le decimos en Sonora, ¿sí? Entonces, ese sigue siendo mi favorito hoy por hoy. Así que disfrute un buen café este Día Internacional del Café, disfrute su día, y yo aquí le espero el día de mañana a partir de las 8 de la mañana y el resto del día también en el Soy Cobre. Mi nombre es Miriam Villavicencio y desde aquí le saludo y le deseo lo mejor. Aquí nos reencontramos mañana. Hasta entonces, gracias.

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7: Son las 9 con 22 minutos.
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6: Son las 9:33.
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Muy buenos días, buenísimos días, gente de Cananea y la región. ¿Cómo andamos? ¿Qué dice? ¿Qué cuenta? ¿Qué se murmura por las calles de Cananea en este miércoles 30 de septiembre? Soy Araceli Acuña y lo voy a estar acompañando hasta en punto de las 11 de la mañana con 30 minutos. Momada y toda la cosa, ¿no? Dando momada. Que levante la mano quien también anda mormado con los mocos de fuera, dijo mi mamá. Estos cambios de clima, que qué bárbaro, somos bien sensibles, ¿no? Lo invito a que se quede conmigo al 645-332-3366 y 645-113-6054, el número donde usted se comunica con nosotros en esta mañana. Yo le agradezco que envíe sus mensajes de texto, de WhatsApp. De texto ya casi ni se usa, pero de repente hay uno que otro, ¿eh? O sus llamadas para acá, cabina, encantadísimas de la vida de recibirlas. Hoy miércoles 30 de septiembre, ya estamos al día último día del mes de septiembre. Y ya se nos va al olvido el mes de septiembre. Jerónimo Urso y Sofía Urso y Jerónimo, hoy están de onomástico. Así que muchísimas felicidades y también a todos los que hoy están de cumpleaños 30 de septiembre. Les enviamos un abrazo caluroso y poderoso. Y por supuesto el deseo de que el Keki esté presente ahí en su cumpleaños. 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Valentín Elizalde abre por acá en la tanda musical del día de hoy, y no me queda más que decirlo. Oiga, pues súbale, sube la radio, que comenzamos. Vámonos, buenos días.

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5: Son las 9:46.
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6: Un aviso importante que tenemos por acá: la Comisión Estatal del Agua, Unidad Cananea, informa que hoy miércoles 30 de septiembre se andan realizando trabajos de fuga en la calle Cuarto Oeste, en la Colonia Centro. Por esa razón, habrá suspensión del servicio de agua aproximadamente durante 4 horas en la Colonia Centro de ese sector. Aviso que nos hace SEA, que ya están trabajando ahí para restablecer el servicio lo más pronto posible. Así que si usted vive por ahí en la Colonia Centro, cerca de la Cuarta Oeste, pues están haciendo ahí unos trabajos que se restablecerán a más tardar 4 horas, nos dice Comisión Estatal del Agua, Unidad Cananea.

9:47 segundos, ¿sí decir o qué iba a decir? Con 49 minutos, 9:49. Nosotros continuamos aquí en La Poderosa, ya saben, en las Alexas estamos completamente en vivo y en directo. www.radioramasonora.com y www.soycobre.com. Nada más échele el grito a la Alexa: Alexa, ponme La Poderosa Cananea, y rápido se le pone ahí en tuning para que usted nos sintonice donde quiera que usted esté.

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1: Acá nos dice el canal del tiempo que tenemos una temperatura de 17 grados centígrados. Vamos a alcanzar nada más 21 como temperatura máxima y una mínima de 11. Sí, parcialmente nublado. No nos marca probabilidad de lluvia el día de hoy, pero sí bastante húmedo, de un 59%. Y así va a estar, ¿no? Algunos nublados aislados. Va a salir el sol un ratito. Luego otra vez se va a nublar. Lo que sí, pues el viento a 16 kilómetros por hora, ¿no? Que eso hace que se sienta más fresco todavía. Así que ahí está, son 17 grados centígrados los que tenemos por acá en la ciudad del Cobre. ¿Cómo anda? ¿Ya disfrutó de un rico café, de un rico tecito, chocolatito caliente? Ya se antoja, ¿no? Estaba fresco en la mañana, bastante, bastante fresco. Y pues como esa sensación de que se levanta y ¡ay, el frito!, ¿no? Pues espero que si ya se echó el café, pues le haya caído de maravilla. O si anda ahí, pues cocinando todavía, ¿por qué no? Pues los chamacos no fueron a la escuela, pues hay que levantarse tarde, ¿no? Ya me Algo de Joaquín Sabina nos solicitan en esta mañana. El tema musical se llama y nos dieron las 10. Así que ya sabe que para todos lados agarramos en cuestión musical en esta mañana.

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7: Son las 10
8: con 21 minutos.
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Son las 10 de la mañana con 22 minutos. Ya vamos avanzando lo que va el día, ¿no? Ahí la llevamos poco a poquito. Que si no voy a decir los resultados del día de ayer de Grandes Ligas, claro que los vamos a decir, aunque mi equipo haya perdido y por paliza, ¿eh? ¡Ay, no más! Ahorita se los compartimos con mucho gusto. El día de ayer, pues, hubo ahí el primer juego de la lucha por los comodines de la Liga Nacional y la Americana. Ahorita les compartimos los resultados con bastante gusto, porque nos vamos a ir con la arrolladora banda Limón, La Calabaza, en esta mañana. Y luego nos vamos con Olga Tañón. ¿Qué le parece Mi Eterno Amor Secreto?

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Bueno, por acá le traemos los resultados de ayer de la serie de comodines de la Liga Americana y de la Liga Nacional. Nos vamos primero a la Nacional en el primer encuentro el día de ayer. Los Bravos con apurado home run en el octavo inning le ganaron a los Phillies 5-3. Y así se quedan con el primer juego de esta serie de comodines. Por el otro lado, también en la Liga Nacional, ya tarde los Padres blanquearon al equipo de los Cachorros 8-0. Y así toman el primero de la serie. Nos vamos a la Liga Americana, donde los White Sox se derrotan en casa al equipo de los Astros 6-3. Y el equipo de Boston cae frente al equipo de los Yankees por blanquea y paliza, 9-0, por una joya de picheo del abridor del equipo de los Yankees. Solamente 3 imparables le conectaron al equipo durante los 9 innings. Así que, pues ahí están los resultados. El día de hoy, pues siguen las acciones ahí en Grandes Ligas. El juego número 2, donde el equipo de los Red Sox, de los Phillies y el equipo de los Cubs buscan mantenerse con vida, al igual que el equipo de los Astros. El primer juego va a ser ahorita a las 11, ¿no? Igual, son mismos horarios del día de ayer. 11 de la mañana los Phillies frente a los Bravos. A las 2 de la tarde los White Sox frente a los Astros. A las 5 de la tarde Red Sox frente a Yankees. Y para terminar la jornada de comodines, los Cubs se van a enfrentar a los Padres a las 7 de la tarde, hora local. Así que ya sabe, pues puede que ya haya equipo ganador de los comodines, ¿no? O puede que forcen mañana a un juego número 3. Vamos a ver qué dice el béisbol. Vámonos con los Cumbia All Star. El tema musical se llama Anoche No Dormí. Papá.

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2: Diez minutos son los que nos separan ya de las once de la mañana. 272 días se nos han ido, 93 nos quedan por transcurrir. Ya, pues prácticamente, como le decía ahorita, ¿no? Despidiendo el mes número 9, ya mañana octubre, primero de octubre, el mes 10 y luego 11, luego 12 y vámonos, se acabó 2026. Hoy, 30 de septiembre, alrededor del mundo se celebra el Día Internacional de la Traducción, también el Día Mundial de la Leche Escolar, Día Internacional del Podcast, yo no sabía que el podcast tenía su Día Internacional, Día Internacional de la Concientización sobre la Distrofia Muscular de Cintura y también el Día Internacional del Derecho a la Blasfemia, ¿cómo ve? Así que ahí están los días que se celebran hoy 30 de septiembre alrededor del mundo. Mitad de semana, pues ya ni pa' allá ni pa' acá, ni allá ni acá, pero aquí andamos, ¿no? Con toda la buena vibra. Vámonos con un tema musical a cargo de Alejandro Sanz, El Corazón Partido lleva por nombre ese tema musical.

Comisión Estatal del Agua informa que el día de hoy, miércoles, se está realizando trabajos en fuga en Avenida Sonora y Segunda Oeste en la Colonia Centro, por lo que será suspendido el suministro de agua potable aproximadamente por 3 horas. Así que, pues ya andan trabajando ahí en el sector para el restablecimiento del servicio lo más pronto posible.

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3: Derrumbes, inundaciones y cierres temporales de carreteras se registraron en diversos municipios de Sonora debido a las precipitaciones ocasionadas por el huracán Polo. Así lo dio a conocer la Coordinación Estatal de Protección Civil, que mantiene vigilancia en los tramos afectados y llamó a la población a extremar precauciones. Tras denunciar el despojo de 6,000 pesos en un retén de la Fiscalía General de la República en Sonora, un adulto mayor advirtió que llevará su caso ante la ONU en Nueva York. Manuel Burboa, de 76 años, dijo que le quitaron 6,000 pesos y $100 en la carretera federal 15, y aunque la Mesa Estatal de Seguridad ha dicho que mantiene vigilancia en los puntos de revisión, no han sancionado a los responsables. El Senado de la República aprobó este martes una reforma constitucional que establece como requisito contar exclusivamente con la nacionalidad mexicana para quienes busquen competir por la presidencia de México, una gubernatura o la jefatura de gobierno de la Ciudad de México. Consulta esta y otra información en www.nuestrasnoticiasonora.com. Soy Cheryl García y continuamos en una hora con más información en Nuestras Noticias Radiorama Sonora.
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4: 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Es Ferretería y Maderería La Princesa. 11:07, nos vamos con los traviesos de la sierra a ver qué opinan en esta mañana.
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Son las 11 de la mañana con 22 minutos. Ya andamos casi en las últimas aquí de la buena transmisión de La Poderosa. Pero nos vamos antes con Peso Pluma. Peso Pluma y La Frontera, no, el tema musical se llama Tulum en esta mañana. Yeah.

11 de la mañana con 26 minutos y nosotros vamos a decir adiós. Agradecemos que nos haya acompañado durante esta programación. 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Gracias, con permiso. Pásela bonito. Hasta mañana, despuesito de las 9. Acá tenemos una nueva reunión matutina a través de La Poderosa, la 104.7 de FM. Cuídense mucho, hasta mañana. Y amá, súbele la sopita con caldito de carne y unos buenos tacos dorados, que ahí voy corriendo. Vámonos, con permiso, hasta mañana.

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2: Son las 11 con 33 minutos.
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0: Son las 12 con un minuto.
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4: El huracán Polo comenzó a dejar inundaciones en Guaymas mientras avanzaba hacia tierra con vientos sostenidos de 120 kilómetros por hora. El agua ya rebasaba la altura de las banquetas en distintos sectores y alcanzaba vialidades de la zona centro, incluido el entorno del Palacio Municipal y el Malecón, donde las lluvias continuaban durante la mañana. El Consulado General de Estados Unidos en Hermosillo suspenderá sus servicios rutinarios este martes debido a los posibles efectos del huracán Polo en la capital sonorense, particularmente por el riesgo de inundaciones y cierre de vialidades en distintas zonas de la ciudad. La representación diplomática informó que los servicios regulares están previstos para reanudarse el miércoles 30 de septiembre si las condiciones lo permiten. La región latinoamericana necesita inversiones que rondan los 178 mil millones de dólares para desarrollar y adaptar infraestructura aeroportuaria de cara a los próximos 25 años, en los que se espera un crecimiento acelerado de la demanda de pasajeros aéreos. Consultas y otra información en www.nuestrasnoticiasonora.com. Soy Cheryl García y continuamos en una hora con más información en Nuestras Noticias Radiorama Sonora.
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0: Es la una con dos minutos.
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4: La Junta Distrital Ejecutiva 07 del INE alertó a la ciudadanía sobre fraudes relacionados con la solicitud de citas para obtener la credencial de elector debido a la operación de páginas apócrifas que realizan cobros indebidos y clonaciones de tarjetas. Tanto las citas como los trámites de la credencial son gratuitos, por lo que se recomienda no recurrir a sitios no oficiales ni a gestores. Las citas pueden solicitarse en el número 800-433-2000 o en el sitio oficial de citas INE. Con un solo voto en contra del morenista Adán Augusto López, el Senado de la República aprobó la Ley General en materia de bienestar, cuidado y protección de los animales, que impone arrestos por hasta 36 horas y multas de 234 mil pesos a quien incurra en maltrato animal. El ordenamiento reconoce a los animales como seres sintientes y sujetos de cuidado e incorpora la nutrición, ambiente, salud, comportamiento y estado mental. El Tribunal Supremo de Estados Unidos autorizó a la administración del presidente Donald Trump a reactivar temporalmente su política para enviar a algunos deportados a terceros países y anunció que escuchará los argumentos del caso en diciembre. Consulta esta y otra información en www.nuestrasnoticiasonora.com. Soy Cheryl García y continuamos con esta y más información en unos momentos más en Nuestras Noticias Radiorama Sonora con Oralia Costa.
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¿Qué hubo le? Muy buena tarde, ¿cómo anda la raza? Ya llegué, ya ando por acá. Raúl Morales, el Ufa Marufa, te saluda con el gusto de siempre. Este gusto de estarte acompañando el día de hoy, miércoles. Mitad de semana, el ombligo de la semana ya, miércoles 30 de septiembre. Día último ya de este mes, ¿verdad? Rápido pasó el mes de septiembre. Pues hay que disfrutar de este último día del mes de septiembre como se debe, ¿no? Y luego el miércoles y luego quincena, no, hombre. ¡Ufa! ¡Ufa! Te saludo a ti, cumpleañero. A ti, cumpleañera, mil pero mil felicidades. Recibe ese abrazo, esa felicitación poderosísima. A usted que está celebrando algún acontecimiento en especial, también le saludo con cuánto gusto, oiga. Te recuerdo nuestras líneas del poder, 645-113-6054 y 645-33-233-66. Para que me pida algunas canciones, mande usted sus saluditos. Y tengamos usted y yo una tarde bien agradable, ya. Que esta tarde sea bien, bien agradable. Hablando de cosas peores, vamos a platicar del clima. ¿Qué dice el clima? A ver. Dice que hoy tenemos una temperatura a esta hora de la tarde de 21 grados. Para la noche se espera una mínima de 11. Hay 1% de probabilidad de lluvia, oiga, un triste por ciento, pero dice que pues va a haber nubes, ¿no? Y está nubladito, rico, gusto. Para mañana jueves serán 25 como máxima, 13 como mínima, completamente soleado el día de mañana, con 5% de probabilidad de lluvia, así que no creo. Y para el viernes serán 24 como máxima, 13 como mínima y también 5% de probabilidad de lluvia y totalmente soleado. Así que pues ahí está la información que tenemos para el día de hoy y los próximos dos días. Con respecto al clima, esa es la información que tenemos para usted, oiga. ¿Qué le parece si iniciamos nuestra programación con algo del Contacto Norte y esto que

0: maestro, saludos.
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9: Es la 1:18.
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6: Es la 1:33.
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Y estamos de regreso una vez más a las 13 horas con 36 minutos. Buena tarde para usted que me está escuchando. ¿Cómo anda? Ya está en la hora de la comida. Está en la hora del lonche. Está preparando la comida del día de hoy. ¿Qué anda haciendo? A ver, platíqueme, por favor, platíqueme cuál será el menú para esta bonita tarde. ¿Qué se aventó de comida? ¿Qué se aventó de comida en esta tarde? A ver, ¿cuál guiso se echó? A lo mejor se echó unos tacos cuadrados. Ya le expliqué ayer que eran los tacos cuadrados, ¿no? A ver, yo me trabé, ¿viste? Oigan, qué feo, Para empezar me trabé y luego se me fue el rollo de qué es lo que les iba a comentar, pues. ¡Ay, no! Ah, por acá tengo pendiente la canción del Puño de Diamantes con El Duelo. Ok, perfecto. Con gusto se lo vamos a complacer, ok. Así que pues vámonos con más música y ahorita regresamos. No le cambien.

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4: Es la 1:51.
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0: gracias.
1: Al ser mi viejo.
0: Ahí lo dijo.
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0: son las 2:01.
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3: Encabezó el gobernador del estado, Alfonso Durazo Montaño, acciones de atención a la población por tormenta. Al momento no se han registrado personas lesionadas, por lo que se permanece en el llamado a la población a mantenerse atentas de canales oficiales. Vecinos de las colonias El Dorado y Villa Residencial de Cananea solicitan mayor presencia policial por ola de robos en los últimos días. Más información en soycobre.com y de 7 a 8 de la mañana en nuestras noticias Sonora con Sergio Valle.
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Ya llegamos a las 2 de la tarde con 8 minutos. Ya las 2 con 8. Ya de verdad no sé qué hacer, qué tanto creer, qué tanto no creer. Ya salió el sol, tú. ¿Qué había 100% de nubes? ¡Nta! Para eso emocionan, pues. Se va a estar nublado acá bien machín. Uy, no, así no se vale, ¿no? Así no se vale. Saludos para usted que está en casita, gusto descansando. A usted que está allá en su trabajo, echando el alma por la empresa. Les saludo con cuánto gusto. Ojalá que esté muy a gusto, que esté disfrutando lo que usted esté haciendo. Lo que usted esté haciendo, que lo esté disfrutando, porque de eso se trata, pues, de disfrutar todo lo que hagamos. ¿Qué no? Obvio, obvio, microbio. Gracias a las personas que se han comunicado conmigo y a través de del WhatsApp. Mil pero mil gracias, oiga. Vámonos con más música y ahorita regresamos, no le cambie.

0: welcome to the United States.
1: Ah, buenas noches, oiga.
0: Are you coming from Mexico?
1: Así es, oiga, venimos de Culiacán, Sinaloa.
0: Again?
1: Otra vez, oiga, aquí andamos.
0: How do you guys do it?
1: ¿Cómo? No le entiendo, oiga.
0: ¿Cómo ustedes hacen para venir to the United States?
1: Chambeándole, oiga, como siempre lo hemos hecho, en el rancho.
2: Sí, señor, yo soy de...

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7: Son las 2 con 24 minutos.
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5: Son las 2 con 35 minutos.
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0: Y estamos de regreso con usted. 14 horas con 39 minutos, 21 minutos nos separan ya de las 3 de la tarde. Y van a ser las 3, qué cosa, qué bárbaro. Rápida la cosa, rápida la cosa va.
1: Porque al igual que a mí y a nosotros por acá en la poderosa, usted también está diciendo, oye, qué bárbaro, ¿no?
0: Ya van a ser las 3. Ojalá, porque eso va a significar nada más y nada menos que ustedes que está escuchando la poderosa está disfrutando, ¿no? Y de verdad ese es el fin de nosotros, de este programa que es de la raza y es para la raza. Pues que usted disfrute, que usted tenga una tarde más agradable, más llevadera, vaya. Con la mejor de las programaciones. Dice el Coyote y su banda Tierra Santa, suspiros al viento que...

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1: Son las 2:49.
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1: Son las 3 en punto.
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4: Iniciativa de nueva ley de medio ambiente sumará voces ciudadanas. 100 años de recuerdos y formación de generaciones de estudiantes de la primaria Ignacio Manuel Altamirano. Procesan al joven Juan José N. por el homicidio de su padre en Nogales, Sonora. Este joven habría golpeado a su padre con un objeto en la cabeza dándole muerte. Posteriormente, trató de ocultar el cuerpo sepultándolo en el patio de su domicilio. Más información en soycobre.com y de 7 a 8 de la mañana en nuestras noticias Sonora con Sergio Valle.
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6: Son las 3:18.
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3 de la tarde, ya con 19 minutos. 3 con 19, oigan. A ver, me está llegando un WhatsApp por acá, dice. A ver, buenas tardes. ¿Me puedes poner la canción de Cristian Nodal, Incompatibles, por favor y gracias? ¿Cómo, ñoño? Incompatibles, déjame la busco rapidito para ponértela, ¿eh?

Qué bueno que se comunican conmigo. Qué bueno que me están pidiendo rolitas. Para que usted esté en el trabajo, en la casa, donde usted sea que me está escuchando y acompañando en esta tarde, pues que las disfrute como deben de ser, ¿verdad?

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3: Son las 3:34.
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3: Son las 3 con 50 minutos.
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9 minutos son los que nos separan ya de las 4 de la tarde. Ya nos vamos a echar el cafecito ahorita, Ya casi nos echamos el cafecito, oiga. Así que póngase bien trucha, vaya preparándose porque ahorita de que nos echamos un cafecito, nos lo echamos, ¿verdad que sí?

0: Son las 4 con un minuto.
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4: Senado de la República aprueban reforma de doble nacionalidad enviada por la presidenta Claudia Sheinbaum. La propuesta establece que quienes ocupen cargos como gobernadores o presidentes o presidentas de la República no podrán tener doble nacionalidad. Estados Unidos sanciona a Carlos Alberto Torres, ex esposo de la gobernadora de Baja California, Marina del Pilar. Más información en soycobre.com y de 7 a 8 de la mañana en nuestras noticias Sonora con Sergio Valle.
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0: Y ya estamos de regreso con usted en esta bonita tarde y ya a las 4 de la tarde con 5 minutos. Y ahora, en esta ocasión, vamos a disfrutar de una rica, deliciosa y humeante tacita de café, pero en compañía de Reinaldo Palomino, porque aquí lo tengo en la línea. Reinaldo, buena tarde, ¿dónde andas?
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0: Perfecto, ya lo escuchó usted, ahorita vamos a regresar ahí con el compañero Reinaldo para que nos diga o vamos a hacer este sorteo para averiguar quién es el afortunado o afortunada en llevarse estos premios que tiene Telcel para todos nosotros.

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7: Son las 4 con 21 minutos.
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0: Bien, mis amigos, ya estamos de regreso y también tengo de regreso en la línea a Reinaldo, que por allá está en Cellular More y que ya están listos, Reinaldo, para hacer entrega de este premio tan perrón que Cellular More tiene.
1: Así es, efectivamente, compañero Raúl Morales. Bueno, vamos a decirle a nuestro público, a todos los clientes que estuvieron en este mes de septiembre, bueno, celebrando la independencia con Cellular More, los que participaron en la compra de un kit amigo, al comprar kit, en paguitos, o en la contratación, a una renovación de un plan Telcel, o que se cambiaron a Telcel, todos los clientes que estuvieron participando este mes de septiembre, el 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Pues aquí tenemos los obsequios, como decíamos, es una laptop y también una tablet, pero vamos a ir ahorita ya con el obsequio de la laptop, para que ponga mucha atención a nuestros clientes que estuvieron viniendo.
2: La tablet.
1: Vamos a obsequiar primero la tablet, me dice José Luis. Vámonos, esto es lo emocionante, porque ahorita están nuestros clientes de Cellular More pendientes al radio. Dice, ojalá que me llamen de Cellular More para decirle, usted ha sido el agraciado o la agraciada en su momento de que se lleve estos premios, José Luis. Pues vamos a ir con este sorteo, primeramente con la tablet, como dices.
2: Así es, primero vamos a hacer el sorteo de la tablet, y igualmente vamos a dar gracias a nuestros clientes por seguirnos prefiriendo, por venir a hacer sus compras aquí con nosotros. 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Entonces vámonos sobre el sorteo de la tablet. Vamos a agarrar aquí alguien que nos saque los numeritos. Va a ser el primer número, pero eso sí se le llama una sola vez. Si no contestan, vamos sobre el otro.
1: Perfecto, vámonos sobre la tómbola. Aquí ya tenemos la tómbola de la suerte. Vamos a buscar una mano santa para que saque. Va a sacar un boleto aquí, que saque un papelito para ver quién se va a llevar esa tablet ahorita en este momento. Tenemos una de las personas que están participando aquí, uno de los clientes, por cierto. Y vamos a que nos diga, ¿qué número de teléfono es?
3: Es 45-115-7617.
1: Muy bien, Eden Iriki. Si nos está escuchando, Eden Iriki, 645-115. 15-76-17, aquí le van a llamar de Cellular More, porque es el afortunado de esta tablet que pues os está haciendo el obsequio, como siempre, como lo decimos, Cellular More Canané. Así que está pendiente en este momento. Ya lo dijo ahorita nuestro amigo José Luis, le van a hacer una llamada, es la primera llamada. Si no contestan, pues nos vamos a ir sobre otro para hasta que alguien nos conteste. Y pues ojalá que estén en este momento con su línea disponible para que nos contesten y pues hacer el obsequio de esta tablet, ¿no?, que tenemos ahorita. Y el teléfono en este momento está sonando, la línea está sonando.
2: ¿Qué tal? Buenas tardes. Bueno. Sí, buenas tardes. ¿Me escucha? Bueno. Buenas tardes, ¿me escucha o no me escucha?
1: No, pues no te escuchó. Bueno, no quiso la tablet.
2: Se va.
1: Venir Iki, pues no quiso la tablet. Vamos a sacar otro boleto, otro numerito para ver quién es. A ver, porque el primero no contestó, no quiso el obsequio. A ver, para que nos diga qué número de teléfono y el nombre, ¿qué es?
4: 645-333-4252, Ramona Cázares.
1: Muy bien, Ramona Cázares, ponga mucha atención, porque le van a marcar, le van a llamar en este momento de aquí de Salud Amor. A ver si usted sí quiere la tablet, a ver si usted sí la quiere, contesten por favor, porque la suerte llama a su teléfono desde Cellular More Cananea, y si usted desprecia la suerte, pues ¿qué vamos a hacer? Pues vamos a tener que el que sigue, o el que sigue, y así sucesivamente, hasta que alguien diga, yo sí quiero el premio de Cellular More. Así que, pues, no desprecie la suerte. Contesta el teléfono. Es aquí, le están marcando del propio teléfono de nuestro amigo José Luis. Le están llamando. y pues ojalá que conteste, ¿no? Ya nos han pasado en ocasiones anteriores, fíjate que en un servidor me ha tocado que, pues, incluso en una ocasión escuchamos a una persona que dijo, que se le dijo que aquí tenía su televisión de 30 pulgadas, con wifi, bueno, etcétera, etcétera, y nos dijo, no, me estén cotorreando. Ok. Este número no puede participar, vamos a sacar otro número.
2: Es parte de aquí de la tienda, pues, si no, solo participan que no tengan nada que ver en la tienda.
1: Ah, ok, correcto. Colaboradores aquí en la tienda no se admiten participar. Van a participar gente que no pertenezca aquí a Telcel, que sea gente de los otros clientes asiduos que tenemos.
2: No,
1: a ver, vamos a checar. Que me dice el número, por favor, y el nombre.
4: ¿Esta es la terminación?
1: ¿El completo?
4: 645-33-19-400. Germán Quiroga.
1: Hernán Quiroga, muchas gracias, muy amable. Aquí le están llamando ya a Hernán Quiroga. Hernán Quiroga.
2: Ah, buenas tardes, ¿cómo está, Hernán?
5: ¿Cómo anda?
2: Nada, aquí le tenemos un regalo que se acaba de ganar aquí en Cellular More por ser cliente que prefiere a Cellular More. Estamos en vivo en la radio 104.7 de la Rosa Cananea, nomás para comunicarle que se acaba de ganar una tablet por su renovación que hizo hace días aquí con nosotros.
5: Ah, ok, muchas gracias.
2: Entonces, nomás ocupamos que vengas para tomarte la foto de que ocupamos nosotros
1: como evidencia.
2: Como evidencia de la entrega. Está bueno, pero es una tablet que se acaba de ganar por su renovación. Sí, aquí en Telcel, ¿ah?
5: Okay, voy ya ahorita más tarde.
2: Pues, que ocupamos nosotros
1: como evidencia
2: de la entrega. Está bueno, pero es una tablet que se acaba de ganar por

0: y de una vez se va, está el laptop, vamos a checarlo, es la misma mecánica.
1: Sí, igual, como te digo, agradecer a todos nuestros clientes y a su preferencia, pues por eso estamos pudiendo hacer estos sorteos. 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
0: Muy bien. Vamos entonces con la mano santa para que nos saque el numerito para ver quién es el feliz ganador o ganador. Puede abrirlo con toda la confianza, y si tiene oportunidad decirnos el número de teléfono y el nombrecito que viene ahí para que si nos están escuchando, pues pongan atención y estén pendientes. Nos puede decir permítame, gracias, es el 645-33-10-026. Es un kit.
1: Un amigo kit,
0: exactamente. Aquí le están llamando.
1: El número.
0: La laptop, aquí va. Vamos.
1: Pasamos a la siguiente.
0: Muy bien, si no contestan, vamos a sacar otro numerito, otro papelito por acá. Allá está, ya está dando línea en este momento. Vamos a checar si nos contestan. Porque ahí está el detalle, ¿no? Muchas ocasiones, pues no contestan. Y pues tenemos que alargar esto, lo del sorteo. La oportunidad ya está ahí, la oportunidad para que conteste, se va a llevar esta laptop que va a estar obsequiando CelulaMod como cliente que estuvo en este mes de septiembre por aquí, en CelulaMod Cananea, Avenida Juárez y Quinta Este, frente al Parque Juárez, y al parecer no contesta, ¿no, José Luis?
1: No. Sí, buenas tardes.
2: Buenas tardes.
1: ¿Qué tal? Buenas tardes. Mire, estoy hablando aquí de Telcel, CelulaMod, aquí frente a Plaza Juárez. Estamos transmitiendo igual por la radio 104.7, La Poderosa de Cananea. Solo para comunicarle que por su compra usted ganó una laptop. Y por la compra que hizo de su amigo Kit aquí con nosotros, estamos haciendo este premio para usted. Entonces, para que esté enterada, ¿no? Y que siga prefiriéndonos a nosotros, lógico, en sus compras. Muchísimas gracias. ¿Cuál es su nombre?
2: Maricela Jaramillo
1: Rance. Maricela, ok. Bueno, Maricela, aquí tenemos su laptop. ¿Cuánto cree que pueda pasar usted por ella?
2: ¿Pero a dónde tengo que pasar por ella?
1: Aquí en Telcel, frente a la Plaza Juárez, frente a Copenham.
2: Ah, pues si quiere ahorita paso por ahí.
1: Exacto, sí, nos disculpamos nada más una foto donde estamos entregando el premio como evidencia para entregarlo a nuestros respectivos jefes. Hasta luego.
0: Bueno, pues rápidamente obtuvimos suerte, José Luis, que nos contestara. Siempre se tardó, ¿no? Pero yo creo que como que se animaba o no se animaba, ¿no?
1: Sí, ya casi colgábamos, pero sí. Pues gracias por su preferencia a todos nuestros clientes. Lo esperamos. 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
0: Muy bien, José Luis, entonces vamos a mandar al corte y vamos a regresar con más desde CelulaMod, compañero Raúl Morales ahí en cabina.
3: Perfecto, ahorita regresamos ahí con el compañero Reinaldo, porque tenemos que ir, como bien lo menciona, a unos buenos cortes comerciales y regresamos rapidito. Vamos a regresar, no le vaya a cambiar, ok.

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8: Son las 4 con 36 minutos.
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0: Y lo prometido es deuda. Regresamos allá en Cero el Armor con el compañero Reinaldo Palomino. Reinaldo, adelante.
1: Bien, compañeros, de nueva cuenta, pues aquí nos encontramos en el mismo edificio, perdón, contiguo a Cero el Armor, pero ahora nos encontramos en el Hotel Ensuite. 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Bueno, para que nos haga la invitación José Luis también acerca de, pues, de todo lo que... 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José Luis, platícanos, si ya tenemos todo listo, ¿no?
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1: Muy bien, José Luis, vamos a ir al corte comercial, compañero, para la última intervención. Vamos a pasar para otra de los cuartos también, que tengo otro recorrido para cerrar esta transmisión. Nos platique, José Luis, ¿qué más tiene? Porque es algo extenso este Hotel Ensuite en Cananea. Así que regreso contigo, Raúl, y ahorita estamos de nueva cuenta.
0: Perfecto, ahorita nos conectamos de nueva cuenta ahí con el compañero Reinaldo, ahí para que nos platique de Hotel Ensuite Cananea. ¿Y que se anime usted que me escucha a través de internet, que se anime a echarse la vuelta por acá a Cananea, a disfrutar de la estancia en Cananea, y qué mejor que en el Hotel en Suites Cananea, que de, como lo estaban mencionando ahorita, pues cuenta con unas 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Porque vamos a unos cortes comerciales rapiditos y nos volvemos a conectar por allá con el compañero Reinaldo Palomino.
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4: Son las 4 con 47 minutos.
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0: Les dije que iba a ser rapidito y ya estamos de nueva cuenta. Reinaldo, adelante.
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1: Muy bien, José, pues muchísimas gracias. 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
1: Ah, muy bien. Muchas gracias, José Luis. Te lo agradezco y vamos a regresar, ya el tiempo nos ha ganado. Y te agradecemos. Después estaremos de nueva cuenta contigo, tanto en San Luis Amor como aquí en Hotel and Suite.
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1: Muy bien, pues muchas gracias, José Luis. Vamos a regresar contigo, compañero Raúl Morales. Ya el tiempo, como digo, nos ha ganado. Y ahorita nos escuchamos por allá en el vacilón, en esta tarde de hoy, miércoles. Muchas gracias, Raúl, por ahí en cabina, y estamos pendientes.
0: Perfecto, ¿qué te vamos a estar esperando, Reinaldo? Acá lo vamos a esperar al compañero Reinaldo en este vacilón. ¡Qué rico vacilón! Oiga, pues yo también me voy a despedir, no sin antes agradecer el favor de su atención. ¿Cómo rechina esta silla, va? ¿Era? Gracias por haberme acompañado, por haberme aguantado estas horas de la tarde. Yo regreso dentro de unos buenos días, porque me voy a ausentar tantito. Acá nos vamos a estar escuchando próximamente. Quédese en la buena compañía de Reinaldo Palomino y de la poderosa, oiga. Raúl Morales, Elufa Marufa, dice muy buena tarde, muchísimas gracias. Con permiso.

0: Son las 5 en punto.
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4: Algunas afectaciones dejó Polo a Sonora tras su paso. Los mayores daños se registraron en comunidades de Guaymas, Empalme y Soaquí Grande, con inundaciones, comunidades aisladas y afectaciones en caminos, viviendas e infraestructura, mientras otras zonas del estado tuvieron efectos mínimos. Tras denunciar el despojo de 6,000 pesos en un retén de la Fiscalía General de la República en Sonora, adulto mayor llevará su caso ante la ONU en Nueva York.
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